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7: Hey, a todos nos gusta recibir buenas noticias. Por eso, hoy te contamos algunas de las acciones que marcaron esta semana en Ecuador.
8: Esta semana, el presidente Daniel Noboa implementó una nueva medida para la baja de combustible. Mientras en muchos países el precio del combustible aumenta, en Ecuador esta decisión ayuda a cuidar el bolsillo de miles de familias.
9: Y además se creó un programa para que la insulina llegue a los centros de salud de primer nivel. Así miles de pacientes recibirán su tratamiento más cerca de casa, sin recorrer largas distancias hasta un hospital.
10: En otras buenas noticias, para las familias de Piñas que lo perdieron todo en el aluvión del 2025, el gobierno les entregará casas nuevas y totalmente gratuitas gracias al programa Casa 100.
11: Pero las oportunidades no terminan ahí.
12: Hoy el gobierno impulsa casas de interés social con incentivos para que empresas privadas puedan construir más casas y miles de familias puedan acceder a una casa propia.
13: Y hay una noticia que abre las puertas al futuro. 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Que el mundo vuelve a confiar en el Ecuador. 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
7: ¡Wow! Estas sí son buenas noticias. Es bueno saber que Ecuador sigue teniendo buenas oportunidades para todos.

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0: que fue filmado al levantar de esa vaga de la Jimer.
1: Aguanta tantito.
0: Se seca el agua. Todos de pie. A ver, Gilmaz, hazle levantarle, empújale a la vaga de la Jimex, se levante ya. Que la banda mañanera está lista para iniciar oficialmente el nuevo día. 1, 2, 3, toquen trompudo.

¿Qué dice mi amigo Juan Carlitos, el loco? Muy buenos días. Estoy aquí reportando sintonía, Andresito, aquí desde la línea 4, transporte urbano, ya sabe, como todos los días, con sintonía de la número 1 estelar. Saludos amigos, buen inicio de semana, bendiciones.

0: Y claro que sí, señores.
1: El Blanco Alvarado y su grupo Candela. ¡Rico!
0: Oye, pelados salchipapa, buenos días. Vamos a ver cuántos pelados salchipapas están escuchando. Esos pelados salchipapas que últimamente andan hechos los alzados, hechos los que se creen los reyes del mundo, esos jovencitos, esos que se criaron a punta de salchipapa y Coca-Cola. Vamos a ver, señores, si ustedes se acuerdan de esto, señores, apoyemos. A ver, hablemos claro, Wambra salchipapas. Si nunca tocaste el timbre del vecino, del más bravísimo del barrio y saliste corriendo, ¿qué vas a saber, Wambra salchipapa, de eso? ¿Qué vas a saber vos, Wambra, de eso?
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0: ¿Qué vas a saber, Wambra salchipapa? ¿Qué vas a saber vos de amor si nunca mandaste la palabra? La palabra amor al 3333. ¿Qué vas a saber vos, Wambra, de eso? ¿Qué vas a saber de amores?
2: Tengo una rosa.
0: Vamos a ver cuántos más se acuerdan de esas anécdotas, señores. Wambra salchipapa, ¿qué vas a saber? ¿Qué vas a saber de adrenalina? Si tu mamá nunca te decía, entra, mijo, entra, no te voy a hacer nada, no te voy a hacer nada. Total, atrás de la puerta ya estaba esperándote el palo de la escoba. Wambras de hoy es día, mijito, pobrecito, vamos al psicólogo. Vamos, mijo, al psicólogo, eso es lo más que te está pasando. El Wambra

0: Mamá, voy a hacerme de hogar. Ya me voy a hacer de hogar.
1: Ya, mijo, ya.
0: Ya, mijo, ya, ¿dónde vas a ir a vivir? Papito, quería ver si me dejas vivir en mi mismo cuarto. Juanbra, salchipapa, ¿qué vas a saber vos de salir a mantener? ¿Qué vas a salir de decir, papá, mamá, voy a hacer hogar y voy a ir a arrendar acá donde la vecina, así sea? Así son esos hijos, así son esos Juanbra, salchipapas. Mándelo mensajitos. ¿Qué más es usted que no es de sus Juanbra, salchipapas?
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0: Mándelo mensaje.

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3: Hey, a todos nos gusta recibir buenas noticias. Por eso, hoy te contamos algunas de las acciones que marcaron esta semana en Ecuador.
4: Esta semana, el presidente Daniel Noboa implementó una nueva medida para la baja de combustible. Mientras en muchos países el precio del combustible aumenta, en Ecuador esta decisión ayuda a cuidar el bolsillo de miles de familias.
5: Y además se creó un programa para que la insulina llegue a los centros de salud de primer nivel. Así miles de pacientes recibirán su tratamiento más cerca de casa, sin recorrer largas distancias hasta un hospital.
6: En otras buenas noticias, para las familias de Piñas que lo perdieron todo en el aluvión del 2025, el gobierno les entregará casas nuevas y totalmente gratuitas gracias al programa Casa 100.
7: Pero las oportunidades no terminan ahí.
8: Hoy el gobierno impulsa casas de interés social con incentivos para que empresas privadas puedan construir más casas y miles de familias puedan acceder a una casa propia.
9: Y hay una noticia que abre las puertas al futuro. La inversión extranjera creció muchísimo más que el año anterior. ¿Saben lo que significa esto? Que el mundo vuelve a confiar en el Ecuador. Llegan más oportunidades para generar más empleo gracias a nuestro presidente.
3: ¡Wow! Estas sí son buenas noticias. Es bueno saber que Ecuador sigue teniendo buenas oportunidades para todos.
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1: Y empezó la revisión, debe pasar en el menor tiempo. Deja que circule a la izquierda, ahora a la derecha. El tiempo corre, mamita, ¿cómo corre? Ahora revisen el VAR, y si lo va a pasar. No tiene reparos, lo va a pasar. Lo pasó, lo pasó. 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

0: 7:38. Buenos días. Saludándoles con el mayor de los agrados en el lunes, punto de partida a una nueva semana. Cuando hace frío, aquella la tónica cuando hablamos del comportamiento de la madre naturaleza. 12 grados centígrados es lo que estamos marcando en este lunes 13 de julio del año 2026. El saludo a todo el público, a todas las personas que ya nos están escuchando, ya están activados, ya están en plena jornada, la han iniciado en unos casos, en otros están alistándose para acudir al camello e iniciar con la presente cuando hablamos de las labores, de las tareas que tenemos que cumplirlas a lo largo de la semana, luego de un fin de un weekend muy agradable, muy provechoso, muy beneficioso. Espero que igualmente haya sucedido con ustedes. Estamos listos para reintegrarnos e informar a través de la número uno en el sur del país. Estamos en señal abierta 99.3 y en el Real Audio para el Ecuador y el mundo entero. Vamos con los saluditos. Hoy el santoral del día, Enrique y Silas, este nombre, Silas. Que viva Enrique, que viva Silas en su día. Así como también el saludo para los cumpleañeros y las cumpleañeras que están celebrando un año más de feliz y risueña existencia. Hoy 13 de julio, 13. Gracias, muchas gracias, 13. El número de la buena suerte. Hoy es el Día Mundial para la gente que gusta de la música, del rock. El Día Mundial del Rock, instituido para conmemorar el histórico concierto benéfico Live Aid de 1985. Ahí está, completito. Por acá también tenemos algo adicional. Vamos con la predicción del tiempo, el pronóstico del tiempo. Por acá tenemos, a ver, por acá está. Vamos con el pronóstico del tiempo. Aviso sobre el pronóstico del índice de los rayos UV, en el que se indica que durante el periodo del lunes 13 de julio del 2026 se darán índices en las regiones del país de la siguiente manera. Litoral entre alto y muy alto, Interandina entre alto, muy alto y extremadamente alto, Amazónico alto, Insular entre alto y muy alto, Fuente Inami. Estamos ya en las 7 de la mañana con 41 minutos.
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0: Atentos, Lenin y Peña, Mr. Universo Venezuela, despide a su pareja hallada entre los escombros tras compartir la búsqueda en vivo con miles de seguidores. Durante las 2 semanas y 2 días que duró la búsqueda, Lenin y Peña compartió en tiempo real detalles con sus casi 200,000 seguidores en Instagram, donde también pedía ayuda y equipos para el rescate. El médico y modelo Lenin Peña, Mr. Universo Venezuela 2025, despidió el domingo 12 de julio en Caracas a su pareja tras hallarla sin vida bajo los escombros de un edificio colapsado por el terremoto en La Guaira, culminando una desesperada búsqueda de 17 días que relató en vivo ante miles de seguidores en sus redes sociales.

7:42. Presidente de Colombia, Gustavo Petro, prohíbe que Dina Espriella juramente su cargo en una base militar. El presidente electo de Colombia, Abelardo de la Espriella, quiere tomar posesión de su cargo en una base militar, pero la Constitución establece que la ceremonia debe hacerse ante el Congreso en Bogotá. El presidente de Colombia, Gustavo Petro, anunció el domingo 12 de julio que no autorizará que la investidura de su sucesor, Abelardo de la Espriella, sea en una guardia militar, como es el deseo del mandatario electo, cuando la ley establece que el acto debe realizarse ante el Congreso en Bogotá. En un mensaje en su cuenta de X, Petro dijo que él es el comandante supremo de las fuerzas militares hasta el 7 de agosto, día en que asumirá de la Espriella, y por lo tanto los cuarteles militares y policiales estarán bajo sus órdenes hasta que asuma el sucesor. Luego, en servicio de mis facultades constitucionales y legales, ordeno que ningún establecimiento militar sirva para una posesión de un presidente de la República de Colombia, agregó Petro, quien no ha reconocido la victoria electoral de la Espriella. La Constitución colombiana establece que la posesión presidencial debe hacerse ante el Congreso y tradicionalmente se ha hecho en el salón elíptico del Capitolio, aunque las últimas investiduras han tenido lugar en la Plaza de Bolívar, en el centro de Bogotá, y no hay antecedentes recientes en un recinto diferente como el que quiere el nuevo presidente de Colombia.

0: 7 de la mañana con 44 minutos, 7 horas con 44 minutos. El aumento en la demanda de Botox en jovencitas de 14 y 15 años preocupa a especialistas por reflejar una imagen distorsionada de la belleza. Vamos con esta nota a continuación.
1: Escuchen esto, ¿qué le dirías a tu hija adolescente que te pida inyectarse Botox como regalo de cumpleaños? Eso está creciendo rápidamente entre adultos y jovencitas.
2: Y es que les cuento algo, miren, recién el año pasado el Botox fue el procedimiento estético no quirúrgico más realizado en todo el mundo. Hablamos de que se hicieron 38 millones de intervenciones, pero claro, cuando hablamos de adolescentes la pregunta es, ¿qué tan seguro es para una niña en pleno desarrollo? Hemos invitado a la dermatóloga Giovanna Scioca para que nos conteste esas preguntas. Doctora, muchísimas gracias por acompañarnos. A ver, si un adolescente de 15, 16 años le pide a sus padres Botox como regalo de cumpleaños, ¿realmente hay algún beneficio real en empezar tan temprano? ¿O es más bien como se considera una tendencia muy impulsada por las redes sociales?
3: Exactamente como tú lo dices, rutinariamente no se recomienda colocarle a un adolescente Botox porque muchas veces no es necesario. Solamente se usa Botox en este tipo de adolescentes cuando hay ciertos trastornos musculares o ciertas enfermedades específicas, pero a esa edad un niño no va a tener una arruga marcada o estática, que es lo que nosotros estamos buscando cuando vamos a inyectar a alguien con Botox.
1: Ahora, doctora, varios países, Francia, Alemania, Italia, han prohibido el Botox en menores de edad. ¿Cree usted que también debería seguir los pasos de Estados Unidos? ¿No existe una ley federal que lo prohíba? Solamente es ese doctor o doctora que diga, eres muy joven y no te doy permiso de hacerlo. Uh-huh.
3: Mire, yo creo que eso está más en la educación de los papás. El hecho de que tengan que prohibirlo es porque realmente no hay suficiente educación, no hay suficientes doctores que estén sabiendo guiar a estos pacientes. Si tú tienes alguna duda, tienes que buscar un pediatra dermatólogo o alguien que tenga experiencia en esto. Llegar al punto de obligarlo o pararlo es porque realmente no se ha hecho una educación adecuada de los papás y de los adolescentes.
2: Y ahora, doctora, vamos a hablar de esos estándares de belleza que se ven mucho en las redes sociales y que lamentablemente los adolescentes en muchos casos están siguiendo. ¿Cuáles serían las señales de alerta que un padre tiene que estar atento cuando vemos que el adolescente puede desarrollar una relación, podríamos decir, poco saludable con su imagen corporal o incluso una obsesión por tratamientos estéticos cuando estamos hablando de que son jovencitas de 14, 15 años?
3: Bueno, precisamente eso, que tienen una visión muy equivocada de ellos mismos. Tú no puedes ver que un adolescente precisamente va a estar preocupado por hacer arrugas en la piel, donde la piel es prácticamente la elasticidad del colágeno, se recupera completamente automáticamente. Para que tú tengas una arruga marcada, por ejemplo, y que esa niña esté diciendo que la tiene, tú se la estás viendo constantemente. Son arrugas que se marcan, que es lo que nos pasa a nosotros los adultos, que no te las puedes quitar, que no te las puedes con una crema remover. Entonces, claro, si tú ves a un niño que se siente arrugado, eso precisamente le está diciendo al adulto que te está teniendo una imagen anormal de la manera en que ellos asumen su belleza. Y ahí es donde tienen que intervenir y tienen,
1: claro,
3: que hablar.
1: Una niña de 14, 15 años todavía me imagino yo que no ha acabado de desarrollar sus facciones. Claro. ¿Qué pasa cuando se inyecta Botox? ¿Cambiaría de alguna forma una vez que sea adulta?
3: Bueno, lo único que cambiaría realmente no cambia. Tú por un tiempo relajarías el músculo, pero realmente el único efecto que vas a tener es sobre arrugas que no tienes. Entonces, por eso es que no tiene ni siquiera sentido en controlar o ponerle Botox a un niño para eso.
1: Claro. Creo que me quedo con lo que dice usted, ¿no? El papá y la mamá tienen que hablar directamente con sus hijos y decirles, pues que no, que no se puede. Exacto. Doctora Giovanna Scioca, muchísimas gracias.
2: Gracias, doctora.
0: Minutos, Javier Milei planea visitar Ecuador y reunirse con el presidente Daniel Noboa en las próximas semanas. El presidente de Argentina, Javier Milei, aseguró que hay acuerdos por firmar con el mandatario ecuatoriano Daniel Noboa. El presidente Javier Milei tiene previsto una visita al Ecuador en las próximas semanas para reunirse con el presidente de Ecuador como parte de una agenda que incluye la posesión presidencial de Keiko Fujimori en Perú y de Abelardo de la Estrella en Colombia.
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0: Atento, atento, atento, país, 7:49, 7:49, está informando Radio Estelar. Dos artefactos explosivos detonaron durante la madrugada del 29 de junio de 2026 en las instalaciones de la Agencia de Regulación y Control Minero, ubicadas en el norte de Quito. Las autoridades presumen que el atentado sería una respuesta a una represalia de grupos del crimen organizado por los operativos de control y combate a la minería ilegal. En menos de un mes, este fue el segundo ataque contra la entidad encargada de la regulación, control, auditoría y seguimiento administrativo de la actividad minera. El primero ocurrió en Machala, provincia del Oro. Diario El Mercurio solicitó una entrevista con representantes de ARCOM. La institución respondió que la información sobre las acciones que desarrolla el ARCOM se encuentra disponible en nuestros canales oficiales y redes sociales y que por motivos de seguridad y agenda no era posible atender la solicitud. Bombardeo, montañas, las dudas sobre la estrategia militar contra la minería ilegal en Ecuador ha transcurrido algún tiempo y hasta el momento no se aclara el tema.

Estamos ya en las 7 de la mañana con 51 minutos. Más noticias en el ámbito noticias del país. Gobierno apela a compensaciones y reducciones para atenuar el alza de los combustibles. La guerra entre Estados Unidos e Irán atraviesa una nueva fase de la escalada o de escalada en el tema bélico. Esto podría llevar a un aumento en el precio del petróleo y, por tanto, de los combustibles. Ante este escenario, el gobierno de Ecuador busca que el incremento del costo de las gasolinas extra y ecopaís y el diésel afecte lo menos posible a los ciudadanos. Por eso se sumó a las compensaciones una nueva para los taxistas e hizo modificaciones a la forma en que se calcula el alza mes a mes. A través del decreto ejecutivo 444, en el que el presidente Daniel Noboa implementó desde el 12 de julio de 2026 un mecanismo de emergencia que establece que el precio de los combustibles debe bajar después de por 3 meses consecutivos haya subido. Adicionalmente, el 11 de julio de 2026 se publicó el decreto ejecutivo 447, con el que el gobierno estableció una transferencia monetaria mensual dirigida específicamente a transportistas de taxis, carga liviana y mototaxis, el cual busca evitar que el incremento del precio de las gasolinas desencadene en el aumento de las tarifas al ciudadano. Además, el gobierno ha venido extendiendo las compensaciones que les entrega a los transportistas de los buses desde septiembre del 2025, cuando eliminó el subsidio al diésel de uso automotriz. Tras la eliminación del subsidio a la gasolina extra y ecopaís en junio de 2024, el gobierno decidió entregar una serie de compensaciones a los taxistas, a los transportistas de carga liviana y mixta y a tricimotos o mototaxis, la cual se mantuvo vigente hasta octubre del 2025. El 11 de julio del 2026 se anunció que se retomará esta compensación a este tipo de transporte, aunque con un mecanismo diferente. Antes se les pagaba por un máximo de galones, ahora el monto se definirá de acuerdo con el consumo que hayan tenido los 6 primeros meses del año en curso y tomando en cuenta la variación en el precio de venta al público de los combustibles. El nuevo esquema de estabilización de precios para las gasolinas extra y ecopaís funciona a través de un mecanismo de protección basado en transferencias monetarias directas a sectores específicos del transporte, en este caso taxistas, carga mediana y mototaxis. El propósito principal es evitar que el incremento en los precios de los combustibles, que se hace a través de un sistema de estabilización que permite subir el precio hasta en un 5%, se traslade al ciudadano común a través de una alza en las tarifas de transporte público. En lugar de congelar el precio en la gasolina para todo el público, como funcionaba hasta junio del 2024, el Estado implementó una transferencia monetaria mensual directamente a los beneficiarios. El valor que recibirá cada beneficiario se define mediante la siguiente fórmula. Se toma como referencia un precio por galón base, el cual es el promedio simple del precio de venta al público de las gasolinas extra y ecopaís durante el primer semestre de 2026. Este precio base se resta del PVP mensual que comunique el Ministerio del Ambiente y Energía. La diferencia resultante se multiplica por los volúmenes de consumo determinados para cada tipo de transporte, lo cual no está establecido en el decreto, por lo que no se conoce el número de galones por mes que serán compensados. En cumplimiento del decreto ejecutivo 442, la Agencia de Regulación y Control de Hidrocarburos publicó este 12 de julio del 2026 el nuevo tarifario de las gasolinas extra y ecopaís, además del diésel premium, en el cual se reflejó por primera vez en 5 meses una reducción de 5 centavitos, como dice la canción de JJ. Desde marzo del año en curso, tras el inicio de la guerra entre Estados Unidos e Irán, el precio de las gasolinas pasó de 2,76 a 3,31, mientras que el diésel dejó de costar 2,70 y el costo se elevó a 3,35.

Estamos en las 7 de la mañana con 56 minutos. Escuchen esta otra información. ANT cambia el sistema para obtener la licencia de conducir en nuestro país. ¿En qué consiste? Ya les detallamos a través de Radio Estelar en el lunes, punto de partida. A una nueva semana. Saludos a todos nuestros amigos que nos están sintonizando en Azogues, en la provincia del Cañar, en Cuenca, en la provincia de la Azuay, en el Ecuador y el mundo entero. La Agencia Nacional de Tránsito aplicará un nuevo mecanismo para la obtención de licencias de conducir en Ecuador. Desde el lunes 20 de julio, los usuarios podrán elegir la agencia donde realizarán el trámite y deberán acudir según el último número de su cédula. El cambio forma parte de un plan piloto que estará vigente hasta el miércoles 30 de septiembre y busca mejorar la distribución de usuarios en las agencias de atención a nivel nacional. Los ciudadanos que necesiten obtener o renovar su licencia deberán ingresar al portal web de la ANT, generar el comprobante de pago y seleccionar la agencia donde deseen completar el proceso. Una vez realizado el pago, el usuario podrá acercarse directamente a la dependencia elegida en el día asignado según la determinación o la terminación de su cédula. La atención dentro de las agencias se realizará por orden de llegada, por lo que no será necesario contar con un turno previamente asignado. La ANT estableció una distribución semanal para organizar la demanda. Lunes, usuarios con cédulas terminadas en 1 y 2, martes, cédulas terminadas en 3 y 4, miércoles, cédulas terminadas en 5 y 6, jueves, cédulas terminadas en 7 y 8, viernes, cédulas terminadas en 9 y 0. Este esquema se mantendrá durante la etapa de prueba y será evaluado por la institución para determinar su continuidad. Luis Villasís, director de la Agencia Nacional de Tránsito, explicó que el objetivo del plan piloto es conocer la demanda real de cada oficina y ajustar el modelo de atención. La autoridad indicó que si alguna agencia registra poca afluencia de usuarios, podría flexibilizarse el sistema para ampliar la atención sin restricciones de acuerdo con la capacidad disponible. La ANT recordó a los usuarios que los pagos realizados en ventanillas bancarias se registran inmediatamente. En cambio, las transacciones efectuadas mediante canales digitales pueden tardar hasta 72 horas en reflejarse en el sistema. Por este motivo, la entidad recomienda realizar el pago con anticipación antes de acudir a la agencia seleccionada.

0: Seguimos informando, amigos y amigas, atentos, 20 cooperativas a nivel nacional presentan nueva propuesta de pagos en línea denominada Chas Red de Pagos. Juan Carlos Urgilés, gerente de la cooperativa de ahorro y crédito Jardín Azuayo, explica sobre la iniciativa. Escuchemos.
1: Del Austro, fundamentalmente del Austro del país, pero también algunas del centro y del norte, nos hemos integrado en una red electrónica de pagos. ¿Qué quiere decir eso? Que nuestros sistemas de pago QR, que están en muchas tiendas, en muchos negocios, ahora son interoperables. O sea, desde el día de hoy, usted tiene, es socio de una cooperativa A, pues simplemente utiliza su aplicativo y paga si la tienda tiene el QR de la cooperativa B, C o D. Eso permite que ya no, que las personas podamos desde nuestra cooperativa tener un portal abierto a más de 100.000 puntos en el país. Esto no tiene costo. ¿Por qué? Porque las cooperativas asumimos el costo del trabajo de estar juntos. Esto ayuda a todo el sistema porque permite reciclar los recursos y que el dinero se mueva entre nosotros y nos sirva para potenciar la economía. Eso es lo que estamos lanzando hoy. Somos 20 cooperativas ya. Estamos esperando y abiertas para otras más y es avanzar luego a desarrollar en todo el país una red de pagos que ayude a la economía de nuestro pueblo que tanto necesita.
2: A través de esta red de pagos, ¿qué nomás se podrá cancelar?
1: Bueno, se puede cancelar todos los servicios en donde usted vea un QR de alguna cooperativa que diga Red Chas. Por ejemplo, si usted tiene Jeff Faster y se va a Gualaceo, y en Gualaceo va a un negocio y quiere comprar rosero y en ese negocio hay un QR de la cooperativa Jardín Azuayo, pues usted, que es socio de la JEP, puede pagar también en ese negocio. Si en cambio usted es socio de la caja y tiene el aplicativo de caja y ve un QR de la JEP, pues usted puede pagar también allí cualquier servicio en donde haya un QR. Hay servicios en muchos pueblos, servicios en los municipios, hay el servicio del tranvía, hay el servicio de taxi. En todo donde usted vea un QR que dice Red Chas, quiere decir que son socios de estas 20 cooperativas y puede pagarse.
2: ¿Por qué nace esta propuesta?
1: Mire, esta propuesta nace por varias situaciones. La primera es que esto debió existir siempre, debió plantearse siempre, y la necesidad de generar empleo en los territorios, de hacer que el dinero dé la vuelta y que los negocios puedan mejorar sus condiciones de ingresos, hace que las cooperativas, al ser atentas a lo que pasa con sus socios, pues se interconecten y puedan trabajar juntos.
3: Escucha. El dueño del negocio, el pequeño comerciante, sí. ¿Cómo ser parte de
1: eso? Si es socio de una de las cooperativas, simplemente acérquese y saque su QR y ya. No hay nada más que hacer, no cuesta nada.
0: 8:03 a.m, un abrazo fraterno, las mejores vibras, las mejores auras, las mejores energías para nuestro público, para la gente que ya está laborando, ya se integraron o ya iniciaron su jornada de tareas, su jornada de labores en este lunes para ustedes. Siempre lo mejor de lo mejor a través de Radio Estelar. Vamos a la pausa comercial y ya retornamos con más noticias en esta mañana fabulosa. Una mañana en donde el clima está a punto.
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1: Estamos ya en las 8 de la mañana con 8 minutos de retorno para seguir con la información en este día, en esta mañana. El saludo para nuestros oyentes, para las personas, para los emprendedores, para las emprendedoras, para los amigos del volante, para la gente que está circulando, está rodando por las diferentes vías, por las diferentes calles, las diferentes arterias, los diferentes carreteros de la República del Ecuador. Para todos ustedes, siempre los mejores éxitos y los mejores deseos. Estamos ya en las 8 de la mañana con 9 minutos, 8 horas con 9 minutos. Vamos a seguir con la información. Atentos a lo que ya estamos compartiendo con ustedes en materia noticiosa. En el tema deportivo, la provincia del Cañar ultima detalles para su participación en los 13 Juegos Deportivos Nacionales Prejuveniles Azuay 2026. Uno de los eventos más importantes del calendario deportivo nacional, en el que los jóvenes talentos de todo el país demostrarán su preparación, disciplina y compromiso en busca de los mejores resultados. Los deportistas cañarenses han cumplido un intenso proceso de entrenamiento junto a sus entrenadores y equipos multidisciplinarios, con el objetivo de representar con orgullo a la provincia en esta importante cita deportiva. La delegación de Cañar competirá en 10 disciplinas deportivas de acuerdo con el siguiente cronograma: atletismo del 30 de julio al 1 de agosto en la pista atlética Jefferson Pérez, boxeo del 30 de julio al 4 de agosto en el Coliseo Jefferson Pérez, judo del 1 al 3 de agosto en el Polideportivo de Totoracocha, fútbol del 3 al 10 de agosto, Ciudad de Azogues, natación del 3 al 6 de agosto en la piscina olímpica de Federación Deportiva de la SUAY, levantamiento de pesas del 3 al 7 de agosto en el Coliseo Jorge Calvache, baloncesto 3x3, Ciudad de Cuenca del 4 al 6 de agosto, baloncesto 5x5 del 6 al 12 de agosto, Ciudad de Azogues, ajedrez del 7 al 12 de agosto, Ciudad de Azogues, karate 2 del 9 al 11 de agosto en el Polideportivo de Totoracocha, lucha olímpica del 12 al 15 de agosto, Ciudad de Azogues, taekwondo del 12 al 16 de agosto en el Polideportivo de Totoracocha. La delegación estará integrada por 90 personas, entre deportistas, entrenadores y personal técnico, quienes representarán a la provincia del Cañar con el firme propósito de alcanzar importantes resultados y dejar en alto el nombre de la provincia del Cañar en esta cita, en esta competencia deportiva.

y la mayoría de los planteles, por no decir en su totalidad, de la Sierra y Amazonía, están disfrutando ya de la temporada vacacional. En varios de los establecimientos de educación se están y se siguen desarrollando las ceremonias de graduación de los flamantes bachilleres que concluyen una etapa más de su vida estudiantil y se aprestan a emprender lo que sería lograr el propósito de convertirse en profesionales en determinada área, determinada especialidad en nuestra región o en nuestro país, más bien en nuestra nación, en nuestra patria. Para todos ustedes, felicitaciones a los flamantes graduados y auguramos a que puedan lograr el cupo que en estos tiempos es muy complejo, muy complicado obtenerlo en la universidad estatal, en la universidad en donde la educación es gratuita. Y si no existe aquella posibilidad, tendrán que recurrir a las universidades que son particulares y por ende efectuar erogaciones de consideración para poder ingresar y ser parte de el estudio en cada una de las instituciones superiores cuando hablamos de educación en nuestro país. Bueno, hablando de las vacaciones, hablando de este tema, la Policía Nacional abrirá el campamento vacacional gratuito Aventuras con Paquito, dirigido a niñas y niños de 8 a 12 años durante las vacaciones del régimen Sierra Amazonía. Las inscripciones se realizarán del 14 al 17 de julio de 2026 en los 63 distritos policiales de las provincias de Azuay, Cañar, Morona, Santiago, Carchi, Napo, Orellana, Pichincha, Cotopaxi, Chimborazo, Tunguragua, Pastaza, Bolívar, Loja y Zamora, Chinchipe. Ya saben, las inscripciones se inician el día de mañana. Para los representantes que deseen inscribir a sus hijos, el único requisito es presentar un documento de identidad del representante y del menor participante. El programa busca brindar espacios seguros de recreación, aprendizaje y formación en valores. El campamento vacacional se cumplirá del 20 al 31 de julio, de lunes a viernes, de 8 a 12 horas. Los niños participan o participarán en actividades deportivas, recreativas, artísticas y culturales, además de talleres sobre prevención, seguridad ciudadana, autoprotección, primeros auxilios y convivencia pacífica. La iniciativa es impulsada como parte de la estrategia de proximidad comunitaria que busca fortalecer la relación entre la institución policial, la familia y la niñez. La Policía Nacional prevé beneficiar a cerca de 1.700 niños en 65 distritos de las provincias de la Sierra y Amazonía. Personal policial acompañará las jornadas para garantizar un ambiente seguro y educativo durante el periodo vacacional.

0: Estamos ya en las 8 de la mañana con 15 minutos, 8 horas con 15 minutos. Continuamos con la información. Buscar sintonía en el trabajo de la policía, los jueces y los fiscales es el único objetivo que señaló el gobernador de la SUAY, Javier Bermúdez. Se puede exigir por parte de las autoridades a lo que hoy se observa. No tiene ni pies ni cabeza, razón por la cual asegura que la próxima reunión de seguridad, en la próxima, solicitará un informe sobre los últimos casos en los cuales se ha dejado en libertad a personas que se han encontrado en delito flagrante. Escuchemos lo que manifiesta sobre el tema el representante del Ejecutivo en la provincia de la SUAY, Bermúdez.
1: Bueno, nosotros estamos en primer lugar trabajando siempre con la Policía Nacional. Se detuvo a dos sujetos que estaban con porte de sustancias sujetas a fiscalización. Le llevamos a la justicia ordinaria. Obviamente la fiscal o el fiscal que pidió no pidió la prisión preventiva, el juez no lo puede dar si es que el fiscal no pide, y el señor y la señora salen libres y campantes. Eso es lo que está pasando con nosotros. El mensaje es un mensaje terrible que se da a la sociedad y más a los delincuentes. Hagan nomás cualquier cosa que llega a la policía, le hacemos pasear hasta el... Y así les digo, hasta la justicia, y ellos más demoran en estar en la audiencia que ya en salir. Eso es indignante. Créanme que yo en la mesa de seguridad voy a poner mi enérgica protesta, porque no puede ser posible que este mensaje nefasto, funesto, se dé a la gente. No creo yo que se pueda pedir así nada más cada 15 días que venga los señores a estar firmando a la fiscalía o donde se disponga por parte de los jueces. No puede ser posible. Hagamos empatía, no con el delincuente, hagamos empatía con la gente. Esta gente le vende droga a nuestros hijos. Esta gente le está vendiendo droga a nuestros jóvenes. Esta gente les está vendiendo droga a nuestros padres.
2: ¿Este caso preocupa?
1: A hombres y mujeres, obviamente que sí.
2: Preocupa, gobernador.
1: Preocupa mucho.
2: Se pide un pronunciamiento, pero no hay una vocería oficial desde la fiscalía. Hemos intentado varias semanas atrás obtener una vocería, pero no hay una vocería.
1: Vea, es otro poder del Estado, la fiscalía. Lastimosamente, yo no puedo dar un criterio respecto a esa posición frente a la prensa. La prensa yo creo que debe enseñar a la ciudadanía todos los aspectos, ¿no es cierto? Como ustedes lo hacen todos los días, y para mí eso es muy importante. ¿Por qué? Porque nos dan el espacio para que la gente, en primer lugar, vea el trabajo de la policía, pero el trabajo de la policía siempre se ve afectado por este tipo de cosas. Pero eso a nosotros no nos va a hacer que desmayemos en nuestro trabajo. Vamos a seguir trabajando con la misma fuerza para que estos delincuentes vayan a la justicia. Pero que sí vamos a exigir es que los jueces y los fiscales se pongan en sintonía con la gente.

8 de la mañana con 19 minutos en el Tambo, alrededor de las 19 horas con 15 minutos del sábado. Se produjo un choque entre un taxi y una camioneta en el sector de la gasolinera La Tambeñita, Panamericana Sur. Al sitio acudieron personal del Cuerpo de Bomberos del Cantón del Tambo. En el lugar brindaron atención prehospitalaria a dos pacientes, un hombre quien presentaba diagnóstico presuntivo de politraumatismo tras una valoración, estabilización y movilización. Fue trasladado al hospital Luis F. Martínez de la ciudad de Cañar, en tanto que una mujer presentaba una crisis de ansiedad. Brindaron atención prehospitalaria, estabilización y posterior trasladaron a la casa de salud, asimismo en la ciudad de Cañar. Personal de la Policía Nacional tomó procedimiento para iniciar con las investigaciones pertinentes.

La noche del sábado se registró un siniestro de tránsito en la intersección de las calles Andrés F. Córdoba y Aurelio Jaramillo, sector Playa Store, en la ciudad de Azogues. Según información preliminar, un Chevrolet Spark habría salido desde el puente sin percatarse de la circulación de un Chevrolet Vitara, lo que ocasionó el impacto entre ambos vehículos. Afortunadamente, no se reportaron personas heridas, únicamente daños materiales.

8:21. Educación en Ecuador perdió casi 689 mil estudiantes en 11 años, según estudio. Gobierno da cifras alentadoras. En poco más de una década, la educación en Ecuador perdió casi 689 mil estudiantes. A ellos se suman la disminución de la matrícula escolar, la reducción del número de planteles y una menor participación de la inversión pública en educación dentro de la economía nacional. Estas son las principales conclusiones del estudio La Educación Ecuatoriana en Cifras, elaborado por Luis Tobar Pesantes, director de la Cámara de Economía de la Universidad Politécnica Salesiana, que plantea un panorama que invita a debatir el futuro del sistema educativo ecuatoriano. Atentos, atentos, atentos. Según la investigación, entre los periodos lectivos 2014-2015 y 2025-2026, la matrícula pasó de 4.073 millones a poco más de 4 millones de estudiantes, lo que representa 688.932 alumnos menos, equivalente a una reducción del 15%. La disminución se registra en todos los niveles educativos: educación inicial 21%, educación general básica 14%, bachillerato 11%. Azuay perdió cerca de 32 mil estudiantes. El comportamiento varía según la provincia, mientras Orellana, Morona, Santiago y Santo Domingo registraron incrementos en el número de estudiantes, la mayoría del país experimentó reducciones. En Azuay, la matrícula disminuyó en casi 32 mil alumnos, 14%, mientras que en la provincia del Cañar, la caída superó los 12.700 estudiantes, 18%. El estudio relaciona esta tendencia con factores como la migración, la movilidad interna y los cambios demográficos. La educación fiscal concentra una mayor proporción de estudiantes. Aunque todos los tipos de sostenimiento perdieron matrícula, la educación fiscal incrementó su participación hasta representar el 74.6% del total nacional, reflejando un traslado progresivo de estudiantes desde establecimientos particulares hacia instituciones públicas. Más de 7.000 planteles dejaron de funcionar. El informe señala que en los últimos 11 años desaparecieron más de 7.000 instituciones educativas, lo que representa una reducción del 41%. En el mismo periodo, el número de docentes disminuyó 2.3%. El acceso a Internet en las instituciones educativas aumentó del 39 al 60%, aunque persisten diferencias entre zonas urbanas y rurales, así como entre establecimientos fiscales y particulares. Inclusión educativa presenta avances. El estudio también identifica mejoras en materia de inclusión. Entre los principales avances destacan: se duplicó la cantidad de estudiantes extranjeros, aumentó el número de alumnos con discapacidad incorporados al sistema educativo. No obstante, el informe advierte que una parte importante de esta población aún permanece fuera de las aulas o enfrenta dificultades para completar su trayectoria escolar. La inversión en educación pierde peso dentro del PIB. Luis Tobar sostiene que, aunque el presupuesto del Ministerio de Educación aumentó en términos nominales, su participación dentro del Producto Interno Bruto pasó del 3.1 al 2.5%. A criterio del investigador, esta reducción ayuda a explicar el deterioro de varios indicadores y evidencia la necesidad de fortalecer la inversión para reducir brechas territoriales y mejorar la cantidad o la calidad educativa. Ministerio de Educación, Deporte y Cultura cuestiona las conclusiones del estudio. Por su parte, el Ministerio de Educación, Deporte y Cultura rechazó varias de las conclusiones del informe y aseguró que algunos indicadores fueron interpretados sin considerar el contexto. La institución sostiene que buena parte de la reducción de la matrícula responde a los efectos de la pandemia del COVID-19 y a la transición demográfica que atraviesa el país. Según la cartera de Estado, el mayor descenso ocurrió durante el gobierno de Lenín Moreno, cuando la emergencia sanitaria afectó especialmente a la educación no escolarizada.
Además, destacó que durante la administración del presidente Daniel Noboa, mediante un convenio con el Ministerio de Inclusión Económica y Social, se incorporaron más de 25.800 niños de 3 y 4 años a educación inicial en el régimen Costa 2026-2027, superando la meta prevista. También señaló que el programa Todos al Aula permitió reincorporar 20.564 estudiantes al sistema educativo y que la modalidad de educación para personas jóvenes y adultas registró una matrícula de 242.937 estudiantes durante el periodo 2025-2026. El gobierno asegura que aumentó el número de docentes. Respecto al personal docente, el ministerio afirma que entre 2023 y 2026 la planta fiscal pasó de 165.132 a 168.821 maestros, con un incremento de 3.689 profesionales. Asimismo, indicó que cerca de 20.000 docentes ingresaron mediante concursos de méritos y oposición. Más de 122.000 profesores participaron en procesos de formación continua. En cuanto a la infraestructura, aseguró que la reducción de instituciones educativas fue del 30% o del 30.46%, concentrada entre 2014 y 2021, y que desde 2023 la tendencia comenzó a revertirse con la reapertura de más de 50 escuelas rurales. El ministerio también sostuvo que la inversión en educación alcanzó el 4.04% del PIB en 2025, por lo que rechazó la estimación del 2.5% presentada en el estudio.

0: La Red de Discapacidad de Ecuador presentó de manera oficial la Delegación Ecuatoriana de Fútbol Inclusivo, que representará por primera vez al Ecuador en el Campeonato Genuino Cup Houston 2026. Lilia Tualongo, representante de la red, enfatizó el trabajo desarrollado por todos los deportistas, que a pesar de no contar con el apoyo de autoridades, hoy buscan llevar en alto el nombre del país en este torneo.
1: Hemos estado en este proceso de poder revisar las ordenanzas que se había pasado a la bandeja del alcalde Zamora. Más bien agradecemos a la alcaldesa Marisol Peñalosa por ayudarnos a gestionar la agenda legislativa. Nos ha pedido que se puedan revisar todos los documentos. Se nos ha pedido también que se haga una socialización un poco más extensa a la ciudadanía del trabajo que hemos realizado algunos concejales. Por eso, este día lunes, yo voy a hacer la socialización de las tres ordenanzas que hemos trabajado en la Comisión de Seguridad en la Escuela Central desde las 9 de la mañana el próximo lunes. Vamos a socializar, en primer lugar, la ordenanza de inscripción de contratos de arriendo, que ha sido una solicitud también desde los barrios de Cuenca. Esa ordenanza está completamente lista, solamente lo vamos a socializar el día lunes y en la tarde se estará enviando ya actualizada con la socialización a la alcaldesa Peñalosa para que ella ya disponga el primer debate en el Consejo Cantonal. Cabe indicar que esta ordenanza de arriendos también es muy importante, ha sido también una solicitud desde la Policía Nacional. Creo que es importante tener un catastro de arriendos por temas de seguridad ciudadana y pública, pero también es importante que nosotros

0: Peñalosa para que se pueda debatir esta problemática que hemos tenido muchísimas quejas durante estos años, el tema de los del pago, de las extorsiones, del doble pago en el sector tarifado de la ciudad, y pensamos que esta ordenanza también es importante. Y por último, también estaremos haciendo la socialización de la ordenanza de creación y conformación de brigadas barriales. Estoy segura que la organización barrial es importante para nosotros poder combatir en los barrios la delincuencia, conjuntamente con la Policía Nacional y con los entes que tienen esta competencia de cuidar a la gente, pero es importante, creo que, tener normas claras y sobre todo los deberes y derechos que podrían tener las personas que conforman las brigadas barriales, y esto plasmar en un documento como normativa local para que se pueda un poco, digamos, que poner las reglas para el tema de organización barrial en temas de seguridad.
1: 8:29, la red de discapacidad, este tema les quedamos debiendo. Acá la funcionaria municipal abordaba otra temática que tiene que ver con la ciudad de Cuenca, con la provincia del Azuay. Amigos y amigas, nuestro tiempo ha finalizado, gracias por el de ustedes, nos vamos. Bueno, ¿qué está pasando en el fútbol ecuatoriano? Ayer, minutos previos al clásico del Astillero, se registraron incidentes en los exteriores del estadio George Capwell, en Cuenca, algo parecido, previo al encuentro entre el Deportivo Cuenca y Aucas. Tranquilos, tranquilos, porque el fútbol hay que vivirlo con felicidad y alegría en nuestro territorio, y cuidado, vaya a ganar espacio la violencia, maldita violencia. Ecuador, Ecuador, Ecuador, mi país, Ecuador, nuestro país, Ecuador, buenos días, Ecuador de la...

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más que ves en redes sociales, te vas enterando de lo que ha pasado el fin de semana. Ya les comentamos. Muy buenos días. Buenos días a Azuay y Cañar. Qué gusto, bienvenidos. Bienvenidas, señores, qué placer nuevamente estar desde los micrófonos Estelar 99.3, desde la casita Estelar, que próximamente estaremos en casa nueva, en edificio nuevo. Ya no seremos desde la planta baja, seremos desde el quinto piso, desde ahí, desde el de la casa de ya sabe. Desde ahí, señores, estaremos lanzando buena señal, buena música para cada uno de ustedes. Yo sé que a los oyentes no les importa dónde estemos, pero nosotros sí. Tendremos unas instalaciones belleza, señor. Bienvenidos a todos. Oiga, el fin de semana, revisando redes sociales, el fin de semana no podemos.

0: Damos la bienvenida al señor John Salchichón.
1: ¿Qué somos?
2: ¡Gordos!
1: ¿Qué queremos?
2: ¡Hacer dieta!
1: ¿Cuándo la queremos?
2: ¡El lunes!
1: ¡Pero hoy es lunes!
2: ¡El otro lunes!
0: Y por eso les digo, buenos días, Azuay y Cañar. Estamos listos para resucitar en tu programa Los Dueños de la Mañana, solo aquí en Radio Estelar. Buenos días, Juan Diego Chalco, el camarón consejero. Buenos días, mi querido amigo DJ Cangrejo, el DJ. Y digo, consolador, sería feo.
3: No,
0: DJ que escucha los problemas de los amigos.
3: Ah, chévere.
0: Y buenos días, lindo público estelar. Adelante, bienvenidas, bienvenidos. Amigas y amigos, yo no sé si a ustedes les pasa que Facebook les manda los recuerdos.
3: Ajá.
0: De qué pasó hace 5, 10, 15 años.
3: Sí.
0: Pero a mí sí me recuerdan las desgracias, Facebook. Yo no sé cómo no he borrado esas fotos de anteriores.
3: No,
0: ¿en
3: serio?
0: Sí. Gracias a Facebook estoy borrando todo eso. Viendo bien fea, mis mueras. Yo no sé qué le vi en su momento.
3: Ya,
0: pero...
3: viendo bien las cosas.
0: Claro, no, vale. No sé qué pensaba en esta edad yo también.
3: Ah, mi hijo, en la edad de la pubertad.
0: Pero en este, ahora sí agradezco haberme casado con la mujer correcta y aquí estoy. Listo para portarme bien y un día a la vez.
3: Haga, mi hijo,
0: con
3: seguido.
0: El apoyo del psicólogo Juan Diego Chalco y el psicópata, casi digo yo.
4: Sinvergüenzas.
0: Y el trabajador social, DJ Cangrejo.
3: ¿En serio?
0: Sí, gracias.
3: Buenísimo, señor. Bienvenido, John Salchichón, que ahora le toca hacer méritos. Y no le vamos a decir qué es, porque le van a hacer bullying a mi amigo. Pero ahí nomás le dejamos. Ya imagínese más o menos.
0: Imagínese.
3: Ahora, enseguida, está listo acá el hombre, el consejero. Me estoy enterando, el hombre que te ayuda, que te escucha, el que tiene mama orejota para escucharte.
0: Tenía un chiste, pero ya qué churos contra Juan Diego. Ya.
3: A ver, dale.
0: Iba a ser contra el cangrejo, pero mejor contra Juan Diego.
3: Nada, pero
0: Juan Diego Chalco me quiere ayudar a que yo no pierda mi hogar.
3: ¿Ah?
0: Porque él ya lo perdió.
3: Te voy a ayudar, mijo. No te preocupes. Hay un problema. Tiene que hacer méritos, mijo. Lavar, cocinar, planchar y hacer todo lo que la señora pida. Para que te vaya bien. Señores, momento de presentarles. Aquí está listo el hombre de la música, que ya empieza a sonar. La bienvenida para Brian. Él es DJ Cangrejo.
0: Ah, él sí tiene canción.
3: Ah,

0: Camarón.
1: Camarón sucio.
2: ¿Qué quieres, Wanda? Camarón hediondo, me dijeron el sábado.
3: Y no se equivocaron.
2: Camarón hediondo, me dijo mi pana Carlitos. Le dio un abrazo para toda la gente de... ay, se me fue. Mi pana William Pacho.
3: Allá de Sonido Klaus.
2: Sonido Klaus, un abrazo fuerte. Les dijo que les envió un saludo.
3: Dijo.
2: Don William, Don Carlos y toda la gente que hace Sonido Klaus.
3: Gracias, gracias a los panas. Muy buenos amigos.
2: Muy buenas personas. Señores, ahora sí, dicho eso y presentado al equipo, les deseo.

0: de dos cangrejos.
1: Dame eso, mami.
2: A mí ya no me sorprende.
0: Bienvenidos a todos, señores. Aquí arrancamos nueva semana. Nueva semana, nuevecita para camellar como se debe. Argentina campeón, señor.
2: Ah, ya.
0: Dígame. Sí,

0: Comenzamos, señores, ya estamos. Ahí está el número de WhatsApp para que sean parte del programa. Este es el número
1: 099-56-42-990. 099-56-42-990. Ya ve que sí puedo el ritmo de la canción.
0: Claro, solo es cuestión de coger el compás, nada más.
1: El ritmo,
0: eso es todo. Saludos a la gente que va conectándose ya en este momento a través de las aplicaciones, a través de todita las redes sociales. Están conectados ya. Estamos en vivo y en directo a través de las redes sociales. También estamos en Radio Pops.
1: De las aplicaciones,
0: quiera.
1: Juan Diego.
0: Donde quiera que nos
1: oiga, encuentre. 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Era el homenaje por el Día del Auxiliar de Enfermería del Hospital Vicente Corral Moscoso. Qué linda gente, qué linda fiesta, muy chéveres, muy bacanos. Dios les pague de todo corazón a mi pana Vinicio Illares, mi pana Rafael Illares y mi pana el gordito Segundo Illares. Muchas gracias.
0: Un abrazo para los Illares, hermanos Illares.
1: Solo Illares, no.
0: Eso, un abrazo para los muchachos Illares.
1: A toda la gente de San Miguel de Putuchí, también a los vecinos, un saludo. Territorio Estelar.
0: Y todo el mundo empieza a sintonizar Estelar 91.3 porque se va poniendo súper bueno, se va poniendo súper bacano. Y hay novedades, hay sorpresas. Estén muy atentos porque se viene nueva gente, nuevo personal.
1: Refuerzo. Estelares.
0: Nuevos locutores para los dueños de la mañana. No, hay nuevos refuerzos que se vienen para los programas, así que hay que estar pilas, nada más, muchachos. Escuchando Estelar 24-7.
1: Y eso se viene más adelante.
0: Ahora, señores,
1: entérese, ¿quién va a reemplazar a Juan Diego Chalco?
0: Ya vamos a dar los nombres. ¿Quién va a reemplazar a quién? ¿Quién va a reemplazar al humorista de la radio?
1: Ah, ya. Habrá humorista.
0: Aquí está, pues, a mi lado, que de todo hace chiste. La friega, hace la grande y hace chiste. Vamos, señor Cangrejo, póngale más música esta mañana, porque

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2: Señores, estamos en retorno. Muchísimas gracias ya. Tenemos los primeros audios, los primeros mensajes de los amigos oyentes que empiezan a sumarse al programa Los Sueños de la Mañana a través de Serán 99.3. ¿Qué es lo que dice mi fan Andresito? Hola, hola, buen día. A ver, ¿ya cangrejito? ¿No sale, no suena?
1: ¿Qué anda pasando?
2: Dame chequeando, por favor. Si no, no, no.
3: No, no.
1: Hagamos de la vieja escuela, Juan Diego.
2: Ah, bueno, y saquémosla acá.
4: Buenos días, buenos días.
1: Buenos días.
4: Camarón, salchichón, cangrejo. Oiga, tío Camarón, que dice que va a haber cambios en la radio.
2: Ajá.
4: Pero te era para el penthouse de la chicha también, otro animador. Para que le ponga Juan Pablo Mureño con... Buenos días, buenas tardes, buenas noches.
2: Buenas noches,
4: mi Ecuador. Ya estamos
2: sintiendo
4: la radio estelar.
2: No, no, ahí no vamos a tocar. Pues, el hombre es de las altas cúpulas, así que ahí no vamos a tocar. Así que déjelo ahí, déjelo ahí.
1: El cangrejo es el que más se goza.
2: Saludos para mi querida Verónica. ¿Cómo le va, Verónica? Francisco también nos envía un abrazo desde los Estados Unidos. Gracias, nos envía algo bien bacano. Hola, hola, dice.
1: El saludo cordial también para nuestro panel caballito, Juan Carlos Pacheco, de Urban Comida Rápida, full sintonía allá en el sector de las cuatro esquinas.
2: Ah, voy, hola.
5: Saludos, saludos, señores. ¿Qué dice que va a haber cambios? Confirmen, no les entiendo nada. Si quieren cambios, ahí les voy a mandar un par.
2: ¿Qué? Allá me borró. Me borró el mensaje. Oiga, oiga, pero bueno, cambios, van a ver. Sí,
1: lo
2: sí,
1: único
2: sí,
1: que sí, tiene sí, que hacer es estar atento a la programación desde las 5 de la mañana hasta las 12 de la noche a través de la 99.3 sí, FM.
2: Porque
1: nada más.
2: No le vamos a contar dónde ni quién. Usted tiene que estar atento.
1: Nada más.
2: Y mañana nos confirma a ver qué tal han estado los cambios. Porque claro, hoy se vienen los cambios ya. Hoy. Y hablamos ya con los... con mi mano derecha, Luchín Abad, que está todo listo. A mí dicen, ¿me van a saludar o no? Saludos para Andresito Gustavo. Hola, dice, vea.
1: Ay,
2: vea
1: qué lindo ese sticker que mandan. Amigos, sacando, sticker, la, no sacando la lengua.
2: Vea, belleza de sticker.
1: Ya le voy a enviar a la esposa esos stickers del Andrés Gustavo a ver si se ríe.
2: Hola, hola, dice, muchachos. Ahí dice, para los dos, dice, ¿qué cosa nos envía? Vea, mijo. Zapatitos nos van a enviar. Gracias,
1: ay, ya,
2: Francisco.
1: Dios le pague.
2: Gracias, Francisco. Sí, me han de quedar esos zapatos, vea. Están bonitos. Gracias.
1: Ya, una buena lavada para sacar la pecueca y listo.
2: Una. Señores, momento de continuar. Hoy lunes tenemos nuestro podcast.
6: Es...

0: linda serie que era eso.
1: Y había otra que se llamaba Historias Personales, que era ecuatoriana. También era bacán. Y yo escuchaba este coro y esa era ya hora de terminarse el deber de mate. Ay, Diosito, ya 10:30, yo a las 12 salgo al colegio. Yo todavía ni enterito de bañarme, de comer.
2: Enterito, y no hace nada. Señoras y señores, el día de hoy tenemos nuestro podcast estelar. Muchísimas gracias a toda la gente que están pendientes. Hoy tenemos el tema y vamos a hablar justamente sobre lo que suscitó el día.
3: El día. Parece Jorge Ortiz, el periodista de Teleamazonas que hablaba así.
2: Ayer fue el partido.
3: ¿Te acuerdas? Ayer fue, pues, del partido en el que lanzaron piedras.
2: Exacto. Vamos a hablar sobre esto porque hay mucha gente que ya no son hinchas.
0: Ya no.
2: Ya no son hinchas. Por eso el tema del día de hoy hablamos de los.
0: ¡Fanáticos! Con la pregunta preguntada por el fanático de la cochinada, Juan Diego Chalco.
2: ¿Usted está de acuerdo de que por un partido de fútbol la gente se vaya de puñetes?
0: ¿De piedras?
2: Que lancen piedras. E incluso, más avanzado, porque en otros países sí sucede esto, hay hasta bala.
0: En otros países, aquí en el Ecuador, en Guayaquil mismo, en Quito, en el estadio de la Liga, en el estadio del Barcelona.
2: Solo por un partido de fútbol.
0: Hay bala, hay cuchillo, machete.
2: Cuchillo, es verdad. Entonces, ¿usted qué piensa sobre este tema? Y hablamos justamente de esto porque...
0: Lo que pasó ayer en la ciudad de Cuenca.
2: Cuente usted por qué no sé nada.
0: No, pasa y resulta, ayer jugaba Deportivo Cuenca, recibía a Sociedad Deportiva Aucas de Quito. Y antes del partido ya hubo disturbios entre las barras bravas. Afuera del estadio, puñetes, piedras. Montonera, famoso que era Montón. Y todavía publican en la página de la oficial de la hinchada de acá de Cuenca y ponen no estamos de acuerdo con la violencia, pero esto sucede. Uh-huh. Y empiezan a decir, ¿te acuerdas que hace 3 años te quitamos tu trapo?

0: ejemplo va a ser si yo me voy con mis hijos, con mi ñaño chiquito.
1: Con la esposa.
0: Con la esposa, con mi mamá.
1: Ajá. La novia.
0: De...
1: ¿La mos? ¿La mos?
0: Sacando pecho, porque está 20 años más joven que la esposa. Pero está más fea.
1: No, pero la gente va a decir, ya viene con la hijita. Algunos les pasa eso, algunos.
0: Sí, yo les he dicho cuando les he visto con la moza más joven. Sí, sí, sí. Oiga, don, digo, oiga, no, pues, amigo mío, ¿qué anda haciendo con la nieta?
1: Vamos entonces a opinar esta mañana. ¿Usted qué? ¿Está de acuerdo de que por un partido de fútbol se dañe todo esto?
0: Yo sé que usted ama su equipo, los colores de su Barcelona, Emelec, Liga, Cuenca, está bien. Pero insultarse, y no solo ir a la violencia física, en redes sociales.
1: Eso ya es fanatismo.
0: Ir a ofender, claro. A faltar al respeto porque tiene un gusto diferente en el fútbol.
1: Pero ahora si su equipo perdió, ya
0: hay que saber perder.
1: Si no gana 3 fechas, ya nada, ya qué puede hacer. Claro. Gane o pierda, digo yo, siempre le he dicho, yo no gano nada con eso. No me hago rico ni me hago pobre, los jugadores se enriquecen ellos más.
0: Ellos
1: no
0: ganen o pierdan, nada. Siguen ganando.
1: Claro.
0: Dinero.
1: Yo, en cambio, peleando afuera, siendo enemigo incluso hasta de la familia.
0: Claro. Yo tengo familia en Quito que son hinchas del Aucas, claro. Hinchas del Barcelona. Y si nos vemos, nos hemos ido iguales al estadio, yo me acuerdo de la Atahualpa.
1: Ellos apoyaron
0: a ver al el Nacional contra, claro, el Cuenca. Y los dos, ellos hinchas del Nacho y yo del Cuenca, sentaditos, disfrutando del fútbol. Gracias a Dios empató. Porque si no.
1: Yo digo eso, ir al estadio.
0: Si perdí el Cuenca, yo les pegaba a mis primos.
1: A disfrutar.
0: A reírnos, claro. A pasar un momento, un domingo en familia, a comer algo.
1: Porque en el estadio se aprenden unas palabras lindas. Y hoy aprendí a ser mal hablado y tantas palabrotas que se escuchan en el estadio.
0: Entonces.
1: Ya.
0: Y si a usted, yo le digo a usted que es hincha de la Barra Brava, le encanta la pelea, métase una academia de artes marciales y ahí va a ver lo que es pelea.
1: Para que le den una en el oreja.
0: Cuando le suene una chica que va 10 años entrenando a una mujercita.
1: Y más chiquita.
0: Cuando ella le suene, pizza. Ahí va, se le va a quitar los peleones.
1: No me hagas acordar esa vez que me pegaron a mí, ¿ve?
0: Por eso mismo.
1: Por eso no quise volver más. Me dio vergüenza, es que sí me dio bien dado en el hocico, me dio.
0: Por eso mismo.
1: Entonces, señores, no hay que ser fanáticos. Hay que saber disfrutar de las cosas y saber perder sobre todo. No solamente nada. Vamos entonces habilitando ya nuestro WhatsApp para que empiecen ustedes a enviar sus mensajes, sus comentarios, sus audios sobre lo que pasó el día de ayer y otras cosas más que usted haya visto y haya experimentado.
0: 099-5642-990, 099-5642-990. Este es tu WhatsApp estelar con el tema Los fanáticos. Y la pregunta del fanático de la cochinada.
1: ¿Está usted de acuerdo que por un partido de fútbol, ya cuál sea el deporte?
2: ¡No!
1: Pero más en el fútbol. Se vayan de puñetes porque tu equipo perdió.
0: Claro, pateando los basureros, queriendo patear el árbitro como un jefe que yo tenía en otra radio.
1: Quiero pegarle.
0: Y era el partido entre radios.
1: Quiero pegarle al pelado que tenía el cabello de color.
0: El cabello
1: rojo.
0: Morado.
1: No sea mal. ¿Por qué? Fanáticos. Ya volvemos enseguida, no se vayan.

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0: Estamos de vuelta, señores. Muchísimas gracias. Mi pana Iván Ceballos me había escrito. Voy a revisar, a escuchar el audio que tenemos en este instante. Mi pana Iván Ceballos. A ver, esto fue antes del podcast. Hola, hola, buenos días.
3: ¿Qué más, muchachos? Buenos días. Camarón Sucio, John Salchichón y Jake Cangrejo. ¿Qué cambios hablan de los malabares del Michael? Ya dijo que se va. De animales.
0: ¿Cómo? A ver, lo escucho de nuevo.
3: Hechos misteriosos hay, trío de animales.
0: Dianita Arcentales, buenos días, muchachos, que tengan una linda semana. Gracias, Dianita, le damos un abrazo.
4: Al Dianis la Chiquis Arcentales, ¿no? Un saludo también para nuestra amiga, esperando que ya se haya recuperado al 100% de su problema de salud. Esperamos que esté bien. De todo corazón, los dueños de la mañana le deseamos que esté al 100%.
0: Ok, un abrazo entonces para nuestra
4: otro
0: querida
4: más
0: amiga.
4: Ok.
0: Dianita Arcentales.
4: Ok.
0: Vamos a continuar con el podcast estelar, hoy con el tema
1: Los fanáticos.
4: Con la pregunta preguntada por el camarón preguntador, que le encanta preguntar cuando nadie está preguntando tremendas preguntas.
0: ¿Usted está de acuerdo de que por un partido de fútbol se vayan a los puñetes?
4: Y puñetes es poco.
1: ¡No!
0: Piedras, palos,
4: cuchillo, machete, motosierra, excavadora.
0: De todo, hasta motosierra.
4: ¿Qué es Jason? ¿Qué?
0: ¿Qué opina usted al respecto?
4: Amoladoras.
0: Póngase que sea algún maestro que sale del trabajo, va al estadio.
4: Esmeriles.
0: Agarra la moladora, se conecta a una. Empieza contra todos. Vamos a ver si escuchar los audios de las personas que han participado con nosotros. Nos han enviado los mensajes. No sé qué me pasa hoy día. Yo creo que el audio que enviaron ese me
4: contagió.
5: Hizo el ejercicio de lengua, Juan Diego. Venga, para ayudarle.
0: A ver, espera. Vamos a ver. Escuchamos.
6: Buenos días con los chicos de la Radio Estelar. Yo creo que no, independientemente, sí, porque hay varias razones que a veces terminan en pelea, ya sea por la hinchada,

0: De puñetes.
1: Sí. Esa sonrisa coqueta. Ay.
0: Muy coquetona. Muy coquetona.
1: Déjeme ver la foto de perfil.
0: El siguiente audio es más serio, en cambio.
1: A ver, escuchemos.
2: Buenos días, chicos de Radio Estelar.
1: Abuelita.
2: Yo creo que no debería ser así, pero siempre pasa, porque a veces por un mal arbitraje, a veces también por la hinchada, siempre va a haber problemas. Pero yo creo que no debería ser eso. No deberían pelearse, porque yo creo que se van a jugar para divertirse o ir a ver un partido para divertirse.
1: Ya. Gracias, abuelita, por su audio. Pero, abuelita, nunca es tarde para aprender, sí, abuelita. Sí, sí. La edad no es impedimento para aprender.
0: Es arbitraje.
1: Sí, es árbitro, no árbitro, ni arbitraje. Eso, abuelita, lo único.
0: Oiga, dice, se van a divertir jugando un partido de fútbol. No hablamos de cuando vas con los panas, aunque también sucede.
1: También
0: pasa. Cuando te vas a una cancha sintética a jugar con otra radio, por ejemplo.
1: Y el delantero del 8 años es bueno. Claro. Se iba a meter goles de media cancha.
0: Exacto, entonces hay broncas y después del partido de fútbol, puñet. No debería ser así. Vamos. Hola.
2: Chicas, en la
0: red
2: estelar, yo considero que no.
0: Nada más.
1: Muy bien esa respuesta directa. Evita el conflicto.
0: Yo considero que no.
1: Qué bien.
0: Rapidita la respuesta. Siguiente audio. Este es el que me contagió. Hola.
3: Buenos días, chicos. ¿Cómo están? Buenos días.
1: ¿Cómo?
0: Buenos días, chicos. ¿Cómo están? Buenos días, chicos.
1: A ver,
0: ¿cómo están?
1: Revisemos en el bar. Pasemos otra vez.
3: Buenos días, chicos. ¿Cómo están?
1: Oiga, aquí. Aquí no tan bien como usted, oiga.
0: Ahora sí, escuchemos todo el audio.
3: Buenos días, chicos. ¿Cómo están? Bueno, el tema. No estoy de acuerdo. Fútbol es un deporte para disfrutar y apoyar a nuestro equipo. No una razón para pelear o agredir a otras personas. Cada quien puede tener su equipo favorito, pero el respeto debe estar por encima de cualquier rivalidad. Ningún partido vale más que la integridad y el respeto. Una cosa se rincha y otra a los golpes.
0: Bien cuencano.
1: No, pero tranquila, que el DJ que viene también habla así, habla hasta peor.
0: ¿Cómo habla el DJ?
1: Se habla así, en cambio.
0: Eso sería.
1: Eso se viene.
0: Más adelante.
1: No, más adelantecitos.
0: Ya más o menos va, dense en cuenta.
1: Desen.
0: ¿Quién viene?
1: Dense en cuenta.
0: Vamos, siguiente audio. Joel 3.
1: Tengo miedo.
0: Este de aquí es.
4: Hola, pan con cola. Buenos días. Dueños de la mañana, excelente programa. Respecto a tu voz estelar, opino que los hinchas del Barcelona son muy relajosos. Por eso mismo el cuacuá se quedó sin pelo.
0: A ver, tenemos más audio, señores. A ver qué dice acá el audio enviado. Hola.
5: Buenos días. Excelente día, amigos. Saludos.
0: ¿Quién es él?
1: El caballito. Nuestro amigo Caballito, pero que él, como siempre, tan alegre, tan entusiasta, tan despierto, tan eufórico, tan espontáneo.
0: Nuestro pana, el Caballito. Le enviamos un abrazo allá en Urban
1: Comida Rápida.
0: Vamos.
1: Bueno, lo importante es que nos escuche.
0: Vamos ahí, siguiente audio, hola.
6: Yo, Camarón, con respecto a la pregunta de los fanáticos, esos ya no son fanáticos, esas personas ya son vándalos, que solo buscan hacer daño. Y a la final las personas perjudicadas son la gente inocente. Y para mí está mal, eso debería de cambiar en el fútbol ecuatoriano. Y dejando de coles y nabos, viva Barcelona, 5-0, te acuerdas y te duele coqueta.
1: Dedicado al MLXista Azul.
0: Dedicado para él, la verdad que sí. Señores, el día de hoy entonces estamos con el tema de los fanáticos. ¿Está usted de acuerdo de que por un partido de fútbol se vayan a los puñetes? Esto es lo que sucedió el día de ayer en el partido que
1: aquí
0: ya
1: en
0: se
1: Cuenca,
0: hizo mención.
1: Y es poco aquí en Cuenca, porque en otras ciudades, yo me acuerdo hace años, en el puente de la Unidad Nacional, los hinchas del Barcelona contra los de MLX hubo balacera. En el 2012. Y también la vez que a un niño le lanzaron una bengala y le cayó en el estómago y el niño perdió la vida.
0: Claro, no solamente en varios partidos de fútbol, varios partidos.
1: Por eso entonces. El Juan Dieguito un día quiere irse con la nieta.
0: Ajá.
1: Que le ha gustado el fútbol a la nieta.
0: Con la victoria.
1: Y que, le caiga una piedra a la guagua.
0: No.
1: Usted es como abuelo ya, ni como padre, como abuelo.
0: Me va a sentir indignado.
1: Claro.
0: Llorando con la nieta abrazada. Entonces es complicado. No sea malo. Si va al estadio, vaya a disfrutar. No haga daño al resto de personas que van a pasarla bien. Van a hacer algo.
1: ¿Usted cree? A ver, yo les pregunto a ustedes, los hinchas relajosos de ellos. ¿Usted cree que el Mancinelli va a salir a aplaudirles, a felicitarles? ¡Sí, che, viejo,
0: Nadie les va a agradecer.
1: Qué bueno que nos defiende.
0: Qué buen hincha que eres.
1: Qué buen hincha que sos. No, no eres. ¿No ves que es argentino? Claro.
0: Qué buen hincha que sos.
1: Eso.
0: Vos.
1: Y le viera el Juan Diego, le dijera, ¿qué mirás, pelotudo?
0: ¿Qué mira vos?
1: No seas boludo.
0: Hombre, ¿qué mira vos?
1: ¿Qué mira vos?
0: ¿Qué es eso? Parado y asustado. Así. Claro, peleando por las puras. Llegando a la casa más bravos todavía.
1: Y publicando como si fuera hazaña. Lo que han hecho.
0: No es
1: en
0: hazaña
1: redes sociales.
0: Lo que se hizo. Ya en programas deportivos de personas más experimentadas en esto deben estar hablando sobre aquella situación.
1: Yo escuchaba en el bus, el bus estaba escuchando a La Competencia, a un noticiero, y también el chico que locuta ahí también estaba en contra de eso.
0: Obvio.
1: Diciendo él también de Cuenca.
0: Y somos hinchas del Cuenca.
1: Claro.
0: Sí, somos hinchas del Cuenca, pero somos fanáticos.
1: Incluso yo aplaudo y felicito a los compañeros de otras emisoras que promulgan la paz y más que todo en eventos deportivos. Uh-huh.
0: Porque no. Es que así tiene que ser.
1: Para eso estamos los medios de comunicación, no solo para darle al goce.
0: Por eso, haga el amor
1: y no la guerra.
0: Y no la guerra. Vamos al corte, ya volvemos enseguida con más audios que tenemos. No me borrarán los audios. Ya volvemos enseguida para el cierre de Tu Voz Estelar. Corte y volvemos enseguida.
1: ¿Hace dónde? Puñetes encima, pies del Cuenca.

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0: 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Con el tema Los fanáticos.
1: Los fanatiqueros.
0: Eso. ¿Está usted de acuerdo de que por un partido de fútbol se vayan a los puñetes? Esto dice la gente. Hola, buenos días.
2: Loco, dale suave con los argentinos. ¿Qué pasa, viejo? Suave, si no va a perder derecho. Nadie escucha, loco. ¿Qué pasó?
0: Dale suave.
1: Si es que es de argentino, bien. Y sí, si claro. No lo es, le sale igualito.
0: No, está bien, ¿no?
1: Y si es con IA.
0: Claro, está muy bien, muy bien. Vamos ahí, siguiente audio.
3: Buenos días.
4: Ya, muchachos, listos para empezar la semana escuchando la orgía de mariscos que está ahí en este lara, porque tiene un camarón, un cangrejo, y a la concha negra de Borbón, al John Salchichón. Oiga, John Salchichón dice que le han dado piedras en la barriga por la persona, no le pasa lichazo, sigue hinchada. Éxitos, buenos días.
0: Hola.
4: Salchichón, me navale. Conmigo no te estarás metiendo. Yo le pateé al basurero ese día porque no pudiste meter el gol. Salchichón, manavale. Y ahora después irás te vaya a bloquear, manavale.
1: No, ya le bloqueé yo, tranquilo.
0: Oiga, esas son buenas historias, ¿no? Cuando por un partido de fútbol patean
1: basurero, queriendo sonarle al árbitro.
0: Al árbitro, a los...
1: A la porrista del otro equipo.
0: A la chica que estaba...
1: A la chica que hace voces.
0: Exacto. Que no pega a
1: la chica que dirige coreografías y bailoterapia.
0: Fanático se llama eso. Hola, hola, buenos días.
5: Mi hermano, yo no estoy de acuerdo porque todos los hinchas barcelonistas somos relajosos. Por eso a mi colega le jalaron del pelo y le botaron sacando media cuadra de pelo y a mí me dieron un palazo en el lomo y por eso tengo esa joroba, mi hermano.
1: Un palazo en el lomo.
0: Ah, por eso será que tiene hinchado. Pero de que tiene hinchado, tiene hinchado. Hola, hola, buenos días. Buenos días, dale.
6: Pelea en los partidos de fútbol, es gente que no tiene educación, salvajes. La mayoría están los simios de la costa.
0: No, y lo que pasó aquí en Cuenca no son de la costa.
1: No, son cuencanos.
0: Cuencanos.
1: Yo hasta les conozco.
0: Ahora dice, mitallos peleones. Yo creo que es la euforia, la
1: No, y hay uno que es peleón, Brian Flores se llama.
0: Indignación.
1: Que a mí una vez me armó relajo por Facebook, por mensajes.
0: Por ejemplo, tú pierdes tu equipo y pierdes la cabeza y empiezas a pegar a los hinchas del otro equipo. No seas loco. Piense bien las cosas.
1: Ya perdió el Cuenca el domingo, ya. Próximo partido, pónganse las pilas y ganen.
0: Y también pierdes, ya. Y una vez, hola, hola.
7: Hola, muchachos, ¿cómo están por allá por la radio? Buenos días. Chicos, buenos días, saludos desde Cañar.
0: Está bueno ese saludo.
7: Hola, muchachos, ¿cómo están por allá por la radio? Buenos días.
1: Buena.
7: Chicos, buenos días, saludos desde Cañar. Su fiel oyente. Y con respecto al tema del fútbol, pues no se debería, pero la gente ya cabreada de ver que su equipo no va, no funciona, que los jugadores no se dejan todo en el campo como hizo la selección ecuatoriana, sí cabrea, pero ya ese rato están ahí cerca y a veces los más inocentes terminan pagando. Pero bueno, cada quien hace lo que le da la gana y cada persona es hincha del equipo que quiere, termina sufriendo, termina cabreando, termina perdiendo dinero, pero igual sigue la vida adelante. Un saludo, chicos, buen programa.
8: Por eso estamos como estamos. No dejan progresar a uno.
0: Gracias.

0: Personas de la tercera edad.
1: Personas de la tercera edad. Entonces, hacer este tipo de relajos, pobre gente. ¡No! Pagan la culpa, vehículos que están estacionados fuera. ¿Qué culpa tiene el carro? Y ahora, pobre hombre, de comprar un nuevo parabrisas.
0: Mandar a pintar el carro.
1: No sea malo. Déjese, no sea vándalo. Deje de ser así. Y hay algunos que están ubicados. ¿Saben quiénes son?
0: Ahí están las cámaras, claro, las grabaciones.
1: ¿Saben quiénes son? Entonces ahora deben estar escondidos, con vergüenza, después de que...
0: Hechitudos.
1: Claro, le gana ahí eso. ¿Por qué? Y ahora ya me tienen ubicado. Le van a ir a buscar, tal vez le busquen, para que pague todo lo que hizo. Digo yo, sería lo más ideal. Que paguen lo que hicieron esta gente. ¡Mándala! Ah. Así sería la cosa. No tiene que
0: Está
1: ser
0: indignado. El editorial con el PhD Juan Diego Chalco.
1: Estoy indignado. No debería ser así. No sean fanáticos. Por eso la palabra fanático. Ya no eres hincha.
0: Y publican como si fuera hazaña en redes sociales.
1: No, eso no es una hazaña. Es más, vaya al noticiero estelar. En la página de Estelar está lo que pasó el día...
0: Infórmese.
1: Está ahí la información, vaya. Y vea lo que sucedió, que por eso tocamos este tema. No es porque así. Todo esto es preparado. Ayer nos hicimos reunión para preparar ese tema.
0: Anoche.
1: Claro. ¿Por qué te ríes, cangrejo? Vos que no llegaste, otra cosa. Hola.
2: Mi hermano, yo me fui a ver al Barcelona con el Cuenca, pero cuando acabamos de ver el partido, nos fuimos y nos destapamos unas saladitas y mi ñora me dio con la botella en la espalda y me salió las jorobas.
0: Se inventan unas historias estos oyentes.
1: A ver, acá tengo un mensaje de Andresito, pero sería bacán que nos envíe un audio, pero claro, lo voy a pasar. Don Tiberio dice, en Onda Deportiva, está indignado. Gracias. Hola, buenos días.
0: Onda Deportiva.
1: Mande.
3: Yo tengo una queja para todos sus hinchas que son agresivos.
1: A ver.
0: Ya
1: entraron a la joda. Señores, vamos cerrando, mi querido John Salchichón. Comentario final.
0: Viva la fiesta en paz, disfrute, no haga relajo, no que me quito la bandera, que no sé qué, vaya al estadio a ver el fútbol, listo, así de simple. ¿Qué le cuesta ser civilizado?
1: Eso.
0: Aliente a su equipo, ya, punto.
1: Claro, el hacer este tipo de cosas nos regresa años atrás.
0: Ya le sonaron al hincha del Aucas. Y el Aucas le gana al Cuenca.
1: ¿Y qué pasó? Pobre hombre, sean racionales. Utilicen la cabeza antes de hacer las cosas para que luego no estén asustados, porque esos que hicieron todo esto están hoy asustados. Y les van a buscar y ojalá les encuentren para que les hagan pagar todo lo que hicieron.
0: Ahora vamos, que cuando vayan a Quito así mismo, otro relajo.
1: Por eso ni se vayan. Hola. Último mensaje.
4: Buen día, ya reportando sintonía. Oigan, ¿de qué están hablando? Ahorita me pongo en sintonía.
1: ¿De qué están hablando?
0: Don Ángel, estamos hablando del cuidado de los dientes.
1: No, estamos hablando de usted.
0: Por eso, ¿de qué es chimuelo?
1: Un ataúd se ha desfondado. Mal hecho. Vamos al corte, señores. Ya volvemos enseguida para continuar con más de Los Dueños de la Mañana. Si viene el siguiente bloque, nuestro personaje.
0: Ojalá.
1: Ya venimos. Ya volvemos enseguida. No se vaya.
0: No habrá, pues, diría, claro, el personaje del doctor.
1: Claro, gracias, hay de todo, mijo. Está todo listo. Ya volvemos ahora mismo. Corte. Y enseguida estamos de vuelta.
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0: Saludos para mi pana Esteban Takuri, que nos está escuchando. Dice, saludos para los negros del Bronx con esa música. Dice. Un abrazo para mi pana Esteban Takuri. Gracias por escucharnos, señores. Un abrazo desde Estelar. Venga.
2: Listo, damas y caballeros. Ahora sí, nos ponemos atentos. Porque Radio Estelar 99.3 en FM, pensando siempre en la salud de sus radioescuchas, se coloca la bata blanca, se cuelga el estetoscopio en el cuello para presentarnos el segmento más saludable en la historia de la radio FM. Damas y caballeros, nos colocamos de pie y recibimos con una fuerte ovación al doctor Juan Diego Burbuja y su segmento Hacia un nuevo estilo de vida.
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0: Bienvenidos, muchachos, bienvenidos, amigos oyentes.
2: Doctor Tiberio.
4: Gracias.
0: Gracias. Pero yo no soy como ese señor mayorcito. Yo soy diferente, soy más joven. Mi querido John, mi querido cangrejito, buenos días a todos los amigos oyentes. Hoy vamos a hablar sobre un tema que afecta a los hombres. Mis estimados chavos rucos.
2: Ah, yo pensé que el alcoholismo.
0: No, guambras y señores, que son hechos los gallitos. Pónganse once y escuchen bien. Hoy vamos a hablar de un dolor de cabeza que a los varones les hace sudar frío. Aunque en la cantina se hacen los machitos, los machos alfa. Para usted va esto. Hoy vamos a hablar sobre la famosa virilidad.
2: Oh.
0: Que afecta a muchas personas. Pero hoy quiero tener como ayuda. ¿Y el Pepo? ¿Qué pasó con el Pepo?
2: Ah, no, está colgado.
0: El Pepo. Vamos entonces a trabajar con Federico.
2: El Federico no puede porque no es que es de esqueleto. No tiene.
0: El cangrejo, él parece Federico.
2: Es de esqueleto gordo. Sí, es esqueleto de huesos anchos.
0: Cuando el motor empieza a fallar, corren asustados a buscar milagros. Que el rompecolchón, que la pastillita del amor.
2: Ese del Rambo.
0: Eso, empiezan a buscar los jugos naturales.
2: El elixir.
0: Y van a los mercados en busca del huevo de ganso, del huevo de codorniz, a buscar ese tipo de cosas para que les ayude. Déjense de cosas.
2: El prostamacho.
0: Hoy su doctor Juan Diego Albuja les trae tres recomendaciones de cajón y los verdaderos remedios, sí, para que dejen de pasar esa vergüenza.
2: Saca tu cañón como la Tuca Ordóñez, dice.
0: Presten atención, por favor, para aquellos que tienen esos problemas. Recomendación 1. Dejen de creer que la grasa hace milagros. Van a los mercados, a cualquier mercado, y piden el caldo de tronquito con triple huevo y harto colágeno, pensando que con esa sopa de rabo de toro le va a devolver la virilidad o les va a hacer sementales. ¡Mentira! Lo único que van a lograr, ¿sabe qué es?
2: ¿Qué es?
0: Metiéndose una bomba de grasa en la mañana les va a producir llenura, que les suba el colesterol al cielo y les dé un sueño tan pesado que se van a quedar roncando antes de que la esposa se ponga la tanguita. Van a quedar dormidos porque están completamente...
2: La lencería, doctor.
0: Van a quedar completamente llenos. Así que eso no es bueno. No le va a ayudar. Recomendación 2. Cuidado con las pastillas de contrabando. Hecho los coquetos, van a la tienda de la esquina o al mercado o a la farmacia a comprar esas pastillitas azules que le vende el señor farmacéutico. Sí. Se las toman sin receta médica, solo por dársela de campeones. Mucho ojo, varones. Esas cosas le sube la presión de golpe. Si ustedes ya están masticando el agua o tienen el corazón medio defectuoso, escuche bien, la noche no va a terminar en fiesta, va a terminar con la ambulancia del hospital. ¿Por qué? Eso produce un paro cardíaco. Oh. Tenga mucho cuidado con las pastillitas. No es recomendable. Recomendación 3. Los verdaderos remedios que les traigo hoy le van a ayudar científicamente probadas para que el sistema funcione. Así que mucha atención con lo que les voy a dar en este instante. Recomendación número uno, el verdadero remedio, los mencionados anteriormente no les ayudan. Este sí, el primero, a mover el esqueleto. Dejen de pasar sentados todo el día comiendo el mote con chicharrón y vayan a pegarse una trotada por las orillas de los ríos que tan bonitos tenemos acá en Cuenca para que circule bien la sangre.
2: ¡Oh, doctor!
0: Y para que puedan tener una virilidad mucho más
2: fuerte. ¿Una qué?
0: Virilidad. Ah. Mucho más fuerte. Comprobado. El hacer deporte. Ustedes que no hacen deporte, ¿cómo se sienten con esa virilidad?
2: Acabado. Mis 32 años, doctor.
0: Cangrejo, ¿cómo estás?
2: A media bandera.
4: Igual, ya, con dolor.
0: ¿Se dan cuenta?
4: Rodillas.
0: Entonces, a mover el esqueleto. No pasen solo sentados aquí en la radio sin hacer nada. Segundo, bajen las revoluciones. Dejen de andar estresados por el chisme de la cuñada, por el chisme de la suegra o por la deuda de la cooperativa. Si la cabeza está hecha un nudo, el muñeco no va a arrancar bien ni con grúa. El muñequito no va a trabajar.
2: Es el muñeco. Ya, el muñeco ya está viejo.
0: Y tercero, duerman bien, coman sano y dejen de andar metiéndose tanto trago los fines de semana. Uy. Escuchará, vea, que el alcohol es el enemigo número uno de la firmeza del muñeco.
5: John Salchichón.
2: El que hizo la voz también es. El que grabó eso también.
0: Claro, yo no sé cómo anda de luna de miel. En serio, el problema del alcohol. La gente que tiene problemas con el alcohol.
2: Sí.
0: Tienen
2: sí,
0: problemas sí. De virilidad. Tenga mucho cuidado.
2: Verdad es.
0: Ya, y por más joven que sea, el muñequito se duerme. No funciona bien.
4: Pero mire, ¿quién da consejos?
0: Yo soy el doctor Juan Diego Chalco. Yo soy el doctor Juan Diego Albuja y el consejo va en serio porque yo sí hago eso. Oh. Utilizo la pastilla de. Y para cerrar, así que ya saben, mis queridos tigres. De papel periódico.
2: Tigres dormidos.
0: Dejen de andar buscando milagros con la sopa del tronquito o arriesgando el pellejo con las pastillas raras. Sean inteligentes, cuiden el motor y recuerden una cosa. Si el muñeco ya no quiere jugar, dejen de echarle la culpa al frío. Porque a cierta edad, por más caldos, cremas, pastillas que se metan, lo único que van a lograr parar de golpe, ¿sabe qué es?
2: ¿Qué?
0: Un taxi para que les lleve de emergencia.
2: ¡Oh!
0: Hecho tiesos y fríos, así que a cuidarse, varones, a cuidarse. Dejen el alcohol, que eso les produce antivirilidad. Señor.
2: Damas y caballeros, el doctor Juan Diego Burbuja, en colaboración con Radio Estelar 99.3 en FM, preocupado siempre por la salud de su muñequito, acaba de presentar el segmento de segmentos hacia un nuevo estilo de vida. Ahora regresamos con consejos para el alma. No se lo pierda. Más adelante.

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2: Muy bien, compañeros. A ver, teníamos un audio acá. Voy a escuchar de mi pana, el Flaco León. Hola.
3: Salchichón, Manavane. Oiga, preguntando a don Claudio Tiberio si el muñeco le funciona o de él también solo pasa en la caja encerrado como él.
2: Ya vamos a subir, por si acaso, un video. Vamos a subirlo. Se hizo un sacrificio a la juventud para darle vida a
1: darle más años.
2: Para darle más años, para darle colágeno al hombre. Oiga, hola, chicos. Ya soy de vuelta. Hola, mi querida Tifa, está ya de vuelta, le enviamos un abrazo.
1: Ah, Tefa, nuestra amiguita Tefa, que la semana pasada nos visitó.
2: Un abrazo. Mañana va a venir, ¿no? Para el desayuno, decía que iba a traer desayuno.
1: Dios ya le pague, Dios.
2: Esperamos,
1: le
2: pague. Tefa. Hola, hola, buenos días.
3: ¿Qué más, pues, mi panita Juan Diego, mi panita Salchichón? Les cuento que la semana pasada yo colocaba la radio, pero me ponía solo música romántica. Yo creo que el alma del panita, del morocho, man, se tuvo que ver algo ahí. Ahora ya estamos aquí al aire de nuevo. ¡Saludos, muchachos!
1: No, nosotros somos 99.3 en FM.
2: ¿Sabe quién es? No,
1: ese es el Papu Naranjo.
2: El Papu Naranjo.
1: Razón que desapareció.
2: Perdido, estamos escuchando otra radio. Escuchando baladas.
1: Claro, capaz que puso un dial más, claro, y ahí sí suena baladas.
2: Es un cómplice de la
1: radio. Está cerca.
2: Claro.
1: Nosotros somos 99.3, ellos son 7. Es el siguiente.
2: Igualito, claro. Señores, ahora mismo vamos a traer la purificación, la limpia, todo lo que se debe hacer. Está aquí listo para darnos todas esas buenas energías. La bienvenida para Yaku. ¡Eres Pato! Mi don Yaku, venga.
4: Problemas por aquí, problemas por allá. Un hogar peor que el otro con este tío de fracasados. Culpa de ustedes mismos es.
2: Por sucio.
4: El uno por mose, el otro por borracho. Pero aquí estamos para solucionar sus problemas. Medicina para el alma. Mente, cuerpo y espíritu unidas en un solo chuca, chuca, chuca. Y por eso les digo, no, hoy día no, agua nomás, agua. No traerán esa otra cosa. Ya no, yo hasta eso voy a cambiar mi método de curación.
2: ¿Ya no quiere otra cosa?
4: Voy a agua, ya no va a ser con huanchaca.
2: ¿Ya no?
4: Va a ser con huanchaca cero. Huanchaca light.
2: Siempre ese huanchaca.
4: Claro, si la cerveza es light, ¿por qué no el huanchaca sin alcohol?
2: Es puro cuento, nomás que es light.
4: Voy a decir con disolvente, entonces.
2: Ya, de una.
4: Robándole al maestro industrial. Para decirles, Yupaychani, Ayishamushka, Caris igual. Ah, no, ese no es. El mío es Yupaychani, Ayishamushka. Ayipunya. No, no, no. Vaya para allá. Yo también, buenas tardes, buenas noches. Queridísimos hijos. Hijos de la.
2: Oiga, oiga, suave.
4: De la Pachamama. Un honor otra vez estar junto a estos caris. Estos sí son caris de la buena.
2: Cuidado, oiga.
4: Borrachera del fin de semana que espero que sea la última.
2: Eso sí.
4: Y por eso estamos aquí para salvar estos hogares, estos matrimonios, este chillo de irresponsables. Pero qué lindo que sean un grupo de apoyo, que se apoyen, que se digan entre ustedes, no, mijo, haz bien las cosas. Exacto. En vez de decir, deja ahí tu tontera.
2: Exacto.
4: Y por eso vamos a pedir ayuda a la Pachamama. A la mamá Lucha. Y la más rica de todas.
2: ¿Cuál?
4: La mamá Lucha.
2: Ah, sí.
4: Mejor aún si tiene un 100 pies abajo del pupo.
2: Confirmadísimo eso.
4: Y esas son las que más ahorcan.
2: Ah.
4: Ese uco negro. Y para eso vamos a invocar a los vientos del norte, vientos del sur, vientos de este y vientos de este otro. Cerramos los ojos. Apretamos bien el psiqui, duro, así como cuando pierden la batalla.
2: Ahí va.
4: Y decimos juntos, chuca, chuca, chuca, chuca.
2: Chuca, chuca, chuca, chuca,
4: chuca, chuca,
2: chuca, chuca, chuca, chuca, chuca.
4: Para que los hinchas del Cuenquita dejen de darse de puñetes, lanzarse piedras y patearse afuera del estadio, todos.
2: Chuca, chuca, chuca, chuca, chuca. Ya, párenle, oigan. Peleones.
4: Para que el Cuenquita no pierda tampoco el partido de local. Después, por eso mismo hay puñetes de los hinchas. Todos.
2: Chuca, chuca, chuca, chuca, chuca, chuca, chuca, chuca.
4: Y con el Aucas todavía.
5: ¡No!
4: Para que el John Salchichón se porte bien con la ñorita linda Warmi. Suma Warmi que tiene en la casa. Caramba, no aprovecha. Antes de que le mande sacando peor que perro runa con sarna. O le mande de vacaciones, pero con la ropa.
2: Definitivamente.
4: Con la ropa en sacos de yute, todos.
2: Chuca, chuca, chuca, chuca, chuca, chuca, chuca. Ya componte, salchichas.
4: No aprende el bolsón este. Para que el Juan Diego Chalco. No aprende del Juan Diego. Para que el Juan Diego Chalco regrese breve, breve a su casa. Y deje de andar peor que judío errante. De casa ajena en casa ajena. De cama ajena en cama ajena, todos.
5: Chuca, chuca, chuca, chuca, chuca, chuca, chuca.
4: No te rías, cangrejo, que ahora te toca a vos.
2: Como judío errante.
4: Para que el DJ Cangrejo deje de poner ese reggaetón cochinote en lunes, todos.
5: Chuca, chuca, chuca, chuca, chuca, chuca, chuca.
4: El lunes de mañana no entra ni el desayuno, hijo. Para que la señora de la tienda de acá atrás no fíe el trago los trabajadores de la radio estelar.
2: Así fíe la señora.
4: Ahí están las cédulas en fila. Todos.
5: Chuca, chuca, chuca, chuca, chuca, chuca, chuca, chuca.
4: Para que los perros del barrio dejen de abrirse las fundas de basura. Y peor, las fundas con pañales de guagua.
5: Chuca, chuca, chuca, chuca.
4: Yo no sé qué afición tienen los perros con eso, Dios mío.
2: El perro ahí hecho.
4: Hecho un gusto. Y meten toita hasta las orejas, manchanse el perro.
2: Osando ahí.
4: Osando, retosando. Para que no les regalen la copa al salchichón, ni la copa argentina, todos.
5: Chuca, chuca, chuca, chuca, chuca, chuca.
2: No, oiga, sí jugaron el sábado, partida.
4: Esa,
2: partidazo.
4: Y para que este fin de semana no esté llenito de gente, donde yo voy a ver la final.
2: Ah, ya.
4: Donde las cariñosas.
2: Ella.
4: Todos.
5: Chuca, chuca, chuca, chuca, chuca, chuca, chuca, chuca.
4: O a decir de madrugar para ver en pantalla gigante.
2: Está llenito de verdad.
4: Ahí. Tres pantallas son.
2: Ajá.
4: La una con fútbol, la otra con música.
2: La otra.
4: La otra con luchas.
2: La película.
4: La otra están goleando, pero sin rock. Me despido, mis queridísimos hijos del sol. Ensamblados en la luna, donde a la mamá le hicieron ver estrellas. Y ella también entregó su estrella.
2: Eso.
4: Pero antes de irme, recuerden que hay cosas que no son lo mismo.
2: No son lo mismo.
4: Porque no es lo mismo un metro de encaje negro a que un negro te encaje un metro. No es lo mismo.
2: No es lo mismo.
4: Y recordando otra vez del COVID. No es lo mismo el coronavirus chino a que venga un chino y te corone. No es lo mismo. Cuídense, hijos del sol, pórtense bien, arreglen esos problemas, que aquí está su maestro para ayudarles a poner el hombro. Vean yo cómo vivo feliz con la Manuela.
2: Lindo.
4: Manuela por aquí, Manuela por allá. Ni a los 15 años era yo tan aficionado a mi Manuela. Nos vemos, hijos del sol, y pórtense bien. Hasta la próxima, chao.
2: Gracias, mi querido Jaco Pérez. Quisha, Quisha, Quisha.
4: Ya se ha venido a mear el peso aquí.
2: Ya volvemos.

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2: ¿Qué más, indios mitallas?
0: Aquí, mijo, despidiéndonos ya. Le envío un abrazo para mi pana el Flaquito, que está escuchándonos en esta mañana.
3: El hola, flaco Flaquito. ¿El Flaco León o el Flaco Don Leo?
0: El Flaco Don Leo.
3: Ah, me topó hoy en la mañana en el taxi mientras yo esperaba en el bus. Dice? Fue de largo.
0: ¿En serio?
3: Pero es porque estaba con una carrera. No, un saludo a Don Leo, el Flaquito.
0: Chévere.
3: Ahí está.
0: ¿Ya? Un abrazo. Aquí tengo el audio.
3: A ver, ¿qué dice, Don? ¿Qué dice mi pana el Flaco?
4: ¿Qué dice mi joven Charco? ¿Qué dice?
3: ¿Qué sentido?
4: Jovencito, el gordito Guichi.
0: Se nota que no he escuchado tiempos. Un abrazo.
3: ¿O de cuándo es del audio?
0: No, recién me acaba de enviar, está escuchando la radio.
3: Hable serio, Flaco. El otro día que topamos en la mecánica, ya le conté.
0: Oiga, señores, hay muchas sorpresas para el día de hoy. Hay cambios, se suma más gente. Y eso es bueno, para bien de la radio, para bien de los oyentes. Van a escuchar hoy nuevos DJs, por ejemplo, en los diferentes programas. A continuación ya se viene el Brain Music, se viene Rady Zailema y el señor Paul Shingre DJ. Se viene para presentarles música nacional. Es la nueva, el nuevo refuerzo de Radio Estelar. Así que bienvenido a nuestro amigo y que ya lo conocemos, al señor Paul Shingre, que también se suma a Radio Estelar.
3: Ah, ya.
0: Sí. Y luego, más adelante, se viene el programa A Full Joda.
3: Ya.
0: También viene un nuevo DJ.
3: ¿Ya?
0: Un DJ muy conocido, le dicen el DJ Capibara.
3: Oh.
0: Se viene el señor Alejandro Sánchez para las tardes de 3 a 6 de la tarde. Así es que pila, se pone bueno, a full joda. Y con las compañeras también estarán ahí acompañándoles con buena música.
3: Qué bueno, para mentir de Juan Diego Chalco.
0: Oiga, y hay otra noticia.
3: Otra noticia.
0: Una noticia bomba.
3: No es así.
0: Pero dígalo usted.
5: Noticia bomba.
0: Los días viernes, a petición de mucha gente, ha pedido que queremos Rocola los viernes en la noche.
5: ¡No!
0: Por fin va a haber un programa de Rocola bien hecho.
3: ¿Qué pasó? El anterior no sabrían
0: hacer. No sabe, no, estaba medio malito de sábado.
3: El coco lo cierra.
0: No. Ya no, ellos ya están ya en su casa de retiro. En la casa de los locutores.
3: 30 años hacía radio.
0: Ahí están. Se viene entonces la Rocolita para los días viernes.
3: ¡Ah, caramba!
0: Ya se viene la Rocola. Hay nuevos compañeros también para Rocola, estén atentos.
3: Ah, ya.
0: ¿Quiénes van a hacer ese programa?
6: ¡No nos importa!
0: Yo sé que no te importa porque vos no haces nada el viernes. Ya sabes, ya vamos contándoles quién van a estar en el horario.
3: ¡Ah, caramba! Juan Diego Chalco.
0: Ya vamos a subir la foto. Acabo de hablar con mi mano derecha, señor Luchín Abad. Entonces ya nos pusimos de acuerdo y dijimos ya.
7: Jefecito querido.
0: Hagámosle,
5: jefecito querido. Yo voy a hacer la Rocola Estelar. El dúo de los Juanes.
0: ¿Alguna vez que he hecho la Rocola también?
5: Juan Pablo y Juan Diego.
0: Gracias, vamos despidiéndonos, señores. Buenas noticias para la radio. Gracias, mi querido Johnson.
3: Agradecido con mi pana Juan Diego Chalco, el camarón despedidor, mi gran amigo, el DJ Cangrejo y este lindo público estelar. Dios le pague por ustedes siempre aquí. Amigas y amigos, mi mamá decía, ¿no? Confiando en mi talento, en mis habilidades, yo les iba a sacar de la pobreza. Y total, yo les hundí más. Conmigo, si es que el creador, los nuevos compañeros, la gerencia y mi sacrosanta madre lo permite, es hasta el día de mañana, chao.
0: Ya, ok, vamos con los últimos audios rapidito.
8: Mi hermano Cangrejito, qué buenos clásicos. Yo que soy el dueño de la calle, vos que seas el dueño del puente, del intercambiador, monaí, es qué buena música, mi hermano.
0: Gracias.
8: Óigame, muchachos, ¿qué se va a hacer con la semana vale del flaco? Que también un saludo al finado salchichón. Ya le hicieron fritadas de 3 meses, misma semana vale. Ya ni me acuerdo el nombre de ese manaval morocho, no me acuerdo qué era.
3: Finado salchichón, aquí estoy yo. Aquí estoy yo, más vivo que nunca.
0: Otro.
2: Sin DJs a la competencia. Saludos.
0: Saludos, amiga. Maijo, un abrazo. Sin DJs a la competencia.
3: Fuertes declaraciones.
0: Ah, no importa. Acá se vienen los mejores. Estamos los que debemos de estar y los mejores. Gracias, señor Brian DJ Cangrejo.
6: Listo. Oyentes estelares, mi pana Juan Diego Chalco, mi pana John Salchichón, el que viene arrepentido el fin de semana. Nos vemos el día de mañana. Muchísimas gracias.
0: Gracias, amigo Cangrejo. Yo soy Juan Diego Chalco, yo soy el camarón. Ya se viene el Break Music. Rayleigh Zailema y el señor Paul Shingre DJ. Prepárate para escuchar buena música. De nuestra parte no es más. Hasta aquí llegamos. Somos los dueños de la mañana.

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0: Los priostes del Divino Niño de la comunidad.

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0: saludo cordial a los jefes. Muchas gracias por la confianza. Aquí vamos a darle más música, ¿eh?
1: Perfecto. El encargado de la música, de los efectos, señor Paul Sindre, como en los viejos tiempos. Sumo Paul.

bueno, ya sabe, luz verde a todos los que dijimos, ya pues es hora de apostar. La gente también nos preguntará qué pasó con el compañero. Bueno, es decisión personal de él, más no de la estación. Fue una decisión que él tiene su... Había dicho algo así de trabajo y todo eso. Bueno, se respeta mucho, se respeta la decisión de cada persona. Entonces, él...

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0: familia Yungadiza desde el sector de San Pancho. Estamos a full volumen, chévere. Bienvenido, señor Paul Chingre, bacano. ¿Quién más? ¿Quién más? ¿Quién más? ¿Quién más? ¿Quién más? 099-5642-990. Así ya le estamos dando la bienvenida y se va acoplando, señor.
1: Está macho acoplarse.
0: No, ya está, ya está. Ya está adentro, señor Paul Chingre. Ya recuerden los viejos tiempos y eso es todo. ¿Ya? ¿Sí o no?
1: Conociendo a la nueva guagua aquí.
0: Así que abróchate el cinturón. Señoras y señores, continúa.

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0: 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Cerramos el espacio publicitario. Ya tenemos los primeros mensajitos. Habla Sátiro, buenas tardes. Dice, par de mandarinas, cachudos, ya llegué para el despelote. Saludos desde aquí donde yo ando, por acá, en Estados Unidos. Mi pana, el Sátiro. ¿Quién más? ¿Quién más está? 099-56-42-990. Mi pana, el señor Freddy Villa.
1: Buenas tardes. Oiga, tío Rayleigh, ya que le trajeron al joven Shingley también, ¿y para cuándo le traen pues al Fox?
0: Ya que le trajimos al señor Paul Chicre, ¿cuándo aterriza? Ya nos falta solamente el Fox, en eso estamos, queriendo ver ya al Foxín. Ya voy a conversar con todos los pupilos que están por ahí, a ver si de una vez, hermano. Hoy se estrena el Capibara, que yo no sé si es que el Capibara con este programa, Paulito Chicre, que viene de 3 a 6, siga con esposa el señor Capibara. Va a trabajar en medio de dos mujeres. ¡Ay, Diosito!
2: ¡Ay, va ese mujeriego, andariego, perro!
0: ¡Chévere! ¡Ronald! ¿Cómo estamos, Ronald? Bienvenido, dice Paulito. Bienvenido. Feliz inicio de semana.
3: ¡Gracias!
0: Rosita, también un abrazo desde Azogues, Guapán, dice. Bienvenido, señor Paul Chicre. Pónganos a bailar, usted sabe cómo. Ya, chévere, esa es la idea. Y para muestra, un botón, señoras y señores, el lagarto

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9: Al fin, al fin. Estamos de regreso. Cerramos espacio publicitario. ¿Viste? ¿Viste?
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17: La marca, la marca goleadora, señoras y señores. La marca 99.3, 13.5, señores. 1:05 p.m, dice la vecina. Ya son las 1, vea, ya son las 1. Ya es hora del almuerzo, ya es hora del lunch. Chévere, señores, aquí estamos encendiendo en este día, lunes al mediodía. Usted ya lo sabe, estamos la dupleta de los 5 Power de la Chicha. El señor Paul Singre, Paul Singre, quien les habla, Rayleigh Saimema. Aquí estamos para darte lo mejor. Usted forma parte de la programación a través del 099-5642-990, 099-5642-990. Señor Pablito Veros, DJ Scrappy está por allá en el Oriente Ecuatoriano. Escuchando, señoras y señores, la radio dice que él, como es policía, pues, sí sabía. policía, que le han presentado una denuncia, dice Reilly Sailema, tráfico de DJs o junta de maridos. Así dice. Ahí está, dice. Y esta frase me gusta, dice. Una mega junta hace una gran competencia en un horario estelar. Habla, señor Pablito Averos.
14: Cuánta doble moral.
17: Qué bestia ese señor Pablo Averos. Y ahora sí, nosotros. ¡Vamos!

42.990, señor Paul Chingre. Ya se fue bonito. Alistará los voladores. Ya le tengo. Acuérdate, chiquita.

abrazo para usted también. Saludos, dice Maritza, desde San Francisco, escuchándolas a full volumen. ¿Qué tal, dice mi querido Reyli? Acá estamos también reportando sintonía desde Santa Ana. ¡Qué buena música la que están prendiendo en este día lunes! Sí, y ya nos vamos a ir acoplando poquito a poquito, porque usted ya sabe que los lunes son de recaída.

escucha en el Arenal. ¿Qué tal, Rey? Le dice, saludos, Alejandro. Estamos a full volumen por acá. Mándate, dice algo de Aguilar y su orquesta. Ya le buscamos. Acá, programa bacano y popular. Sonamos de todo un poco. ¿Qué dice, Fanny? Un abrazo, vecinos, como siempre, escuchando la mejor radio estelar. Ahí está. Los vecinos, la vecina, la tiendita de la esquina, a mis paras. Allá en el Circo Social, los maestros, los potros están en un solo parlante.

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Las 13 con 22 minutos, señoras y señores. 13 más 22 minutos. Vamos con el espacio publicitario en vivo. 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

Y el cabeceado también estrenamos, DJ señores. Se estrena hoy en la full joda. Ya llega el gordito, pero este está más grande que el mismo lagarto del estelar, ¿no? Y aterriza el señor Alejandro Sánchez también para tomar la posta. El Capivara, se viene el Capiflow, el Capivit. ¿Qué más no le pusieron al señor Alejandro? Oye, Paulito, nos olvidamos de preguntarle pues al señor Capivara. ¿Se acuerda lo que hizo en el otro medio? Llega a estrenarse, llega a mezclar y llega sin disco duro.

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9.3, qué chévere. Tengo una cantidad de mensajes, bacanísimo. A la gente que nos escucha en otras partes, están en cualquier rinconcito del planeta. En Estados Unidos, los migrantes ecuatorianos están pendientes. ¿Cómo estamos, Danielita? Dice, mándale un saludo para todos. La familia Domínguez están escuchándonos acá en Cuenca. Dice, estamos a full también en Estados Unidos a través de la aplicación. Bacano, chévere. Permítame hacer solamente un pequeño break, un pequeño inicio de espacio publicitario. 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

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Doctor Johnny, un abrazo. Esta semana le caigo. Quiero cambiarme la sonrisa de una. 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

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Vamos rápidamente por acá también con otra recomendación. 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

0: 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Cerramos el espacio publicitario. ¡Mande! ¿Queremos mandar saludos? Ya, perfecto, perfecto, ahí está. A ver si sale. Ah, ya, queremos probar. No, votarán disculpantes. Ah, recién el señor Pablito con... La experiencia lo tiene, pero los equipos...
1: Estoy acoplando.
0: Se está acoplando, ya, ya está. Pero también...

0: A ver.
1: Entonces ahora sí se armó la fiesta con el señor Paul Rojas DJ y Rey Jumbe.
0: Hable serio, no molesten de esa manera, no molesten de esa manera. ¿Cómo me van a estar diciendo así? Saludos, ¿qué tal? Buenas.
2: Una más y te bloqueo, mamá, dale. Pues estás llevando a todos los DJs. A esa otra radio.
3: Eres bien más, cierre.
0: Una más y te bloqueo, dice. A ver qué pasa, ellos están en la predisposición, Paul, Alejandro, el Capibara, en decir sí, quiero trabajar, quiero estar ahí con el rey y bacán. ¿A quién más traemos, señor Paul? Al Fox. Escoja nomás a quién traemos para ver si hacemos el business ahí. Al Fox sí traigamos ya, de una vez. Pero lo que estoy preocupado es si traemos a él, no ha de entrar la camioneta de él aquí. O sea, camioneta es una. ¿Qué más? Mi pana el Satari. Satirones, que ya un saludo para mis amigas, las cariñosas que están a full sintonía con la estelar. Bacanísimo, popular. ¿Quién más?
4: Hola, mi rey, ¿cómo está? Buenas tardes, saludos. Buena programación, como todos los días, chicos.
0: Un abrazo, gracias. Tu persona favorita la han registrado acá. Chévere, mija linda, un abrazo para usted, mi reina. Gracias por estar escuchando Estelar. 099-56-42-990. Señor Paul Chingre, por favor. Otro audio, ya, de una vez. A ver, ahí está.
5: Oye, Neyli, dile a tu papá de Luchi Navab que traiga al 9 dedos y medio y se ponga guardando a Juan Pablo Murillo.
0: Como dirías, sí, son bien bestias ustedes. Ya quieren que guarde a Juan Pablo Murillo en el sarcófago. Continuamos, señoras y señores. Buena música. Aquí se prendió el ambiente. Aquí estamos de

0: Que traigamos a los dueños de la radio también.
1: No, querido amigo, ¿cómo va? Yo soy el dueño, no vale, no vale.
0: Un abrazo, Ronald, ¿qué tal? ¿Qué más está? Maricela, saludos, locos. Está genial este programa. ¿Y cómo van? Parece cabeceando. Ya, ya. El cabeceando también al señor Paul Chicre sí le hace los clásicos. Así que usted solamente suba o regálele 5 centavitos de volumen, 5 centavitos de felicidad, que la que suena es Estelar, Estelar.

0: Rey, y buenas tardes, DJ Paulito. Ya se me hacía esas mezclas conocidas.
1: Ah.
0: Oiga, tío Rey.
1: Mande.
0: ¿Y por qué no le guardamos a Don Tiberio también el sarcófago? Ese camarón le anda desempolvando, anda desenterrando ese guaquero.
1: ¿Quiere que guardemos a Don Tiberio también el sarcófago? Un abrazo. Ya te reconocían las mezclas, dice Bea Paulito. Ya le reconocía esas mezclas, dice. Chévere. Un abrazo, Andresito. Chévere, ¿qué más está? Solo falta que traigan al Foxín. Sí, en eso estamos. En eso estamos queriendo hacer con el Foxín un pequeño contrato para ver si... Señoras y señores, 13:55. La alegría, la diversión, la pura música. Suena en estelar. Se viene bomba. Sí.

señores. Y con esta bombita ya vamos cerrando. ¡Se viene el cabeceando! ¡Se viene el cabeceando! ¡Gracias! Señor Paulito, usted mismo colita el cabeceando. Cuando toca, toca, dijo la loca. Así que prepárese. Vamos con esto, el corte y regresamos para el cabeceando. Cari Morán, la Guayaca, Reyes Ailema y el señor...

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0: estamos, señoras y señores, para compartir este cabeceando. 14 horas con 8 minutos. Hemos tomado la posta y para el cabeceando la gente sabe que para esta hora el señor Paul Singlet también nos va a acompañar. Ese ha sido el contrato, el convenio que tenemos con el señor Paul, con el joven Paul Singlet, que esté haciendo las 2 horas de la música bacana y popular chichera, 100% chichera. Y los clásicos, para eso, por eso está facturando. Y por supuesto, para que nos acompañe en esta nueva semana de labores, el toque femenino, el toque sexy, sensual, lo pone ella. También le pone ese toque de los guayacazos, porque ya sabe que ella a veces se le chispotea cualquier cosa. Aquí está la señorita Karina Morán, la guayaca.
1: ¡Buenas, buenas! ¡Muy buenas tardes, gente bonita! La hermosa, bella, preciosa. Definitivamente hoy me levantaba y dije, me da miedo entregar mi corazón, me da miedo entregar mi chiquito y que de pronto me hagan caldito. O sea, cuidado, cuidado, mal pensado, cuidado. Tranquilo, dijo el gringo, tranquilo.
0: ¿Cómo estamos?
1: Bienvenidos, señores. Yo no sé, hoy ingresé a la cabina y dijo, no puedo creer que tengo un colágeno enfrente.
0: Sí, sí, ahora
1: tengo
0: sí.
1: Un colágeno. Sí. Otro suneo más en mi vida y en cabina, señor.
0: Se parece a suneo, ¿no?
1: Igualito. Mira, eso a mí me encanta cuando traen así algo como que diferente, un personaje diferente. No, no es algo, no es que sea un algo.
0: No,
1: sino un
0: es una persona diferente.
1: Esa, así soy yo con mis huayacazos, así que cuidado, se vaya a asustar al compañero.
0: Joven, le voy a explicar para que ustedes se vayan. Si alguna cosa le dice, se le disbarata o se le proyecta a la señorita Karina, usted vote disculpando. Ya. Yo voy a pedir las disculpas del caso por ella, ya, porque ella a veces no sabe lo que dice.
1: Yo he de ver lo que digo más claro. Usted simplemente diga sí a todo.
0: Claro, ¿qué tal colágeno? Vea, es colágeno.
1: Así estoy viendo.
0: Es pollito.
1: Por fin un colágeno, sí. Todo vejete aquí.
0: Tú mismo, no, ¿qué pasa? Acá está bien. Acá está bien.
1: Todo es vejete, pues. Discúlpame, tú no me vas a decir que eres colágeno.
0: No.
1: ¡Qué añito! Ya, déjate cosa. Tú no eres 0 kilómetros. Tú ya eres 1 kilómetro no, avanzado. No.
0: Pero bueno, señoras, señores, tenemos nosotros ya a este trío que te va a acompañar en el cabeceando, así que clásicos, temas de debate, sí, sí, eso es lo que tenemos. Le comento, Karina, que él ya trabajó conmigo también, por eso.
1: ¿En serio? ¿Ya sí, pasó por sus manos?
0: Ya pasó por chévere. Mis manos. Hemos tenido la oportunidad de hacer radio, de hacer shows también, ¿no?
1: ¡Ah, qué bacán! ¡Qué bacán!
0: Hemos estado con artistas internacionales. El último fue con su tío Guaraca. Claro, el tío, es que él es ahijado de todos los chicheros.
1: El novio de la Sola.
0: El novio de Silvana Solís. Con Guaraca estuvimos. Disculpará, Silvana y Cari tienen unos gustos medio raros.
1: Medios complicados.
0: A Silvana le gusta Manuelito, Duchi, Fiesteros, Ángel Guaraca, así. Crustáceos. Señoras y señores, estamos listos. Hoy tenemos tema, mi reina. Vamos habilitando ya el WhatsApp para que formen parte de la programación. ¿Te parece?
1: Hoy les traigo un tema y les traigo un guayacazo. No tienen idea lo que me sucedió hoy día iniciando la semana, pero eso ya más adelante voy a encontrar el guayacazo que me pasó.
0: Ya, perfecto.
1: Y de ahí vamos a sacar también el tema. A ver si de pronto a la Pipo le pasó algo alguna vez similar a lo que le pasó hoy a la guayaca.
0: Perfecto. Ya, habilita el WhatsApp, por favor.
1: 099-56-42-990. Ya sabes, interactúa. Mándame tu mensaje y dame cariño, ñaño. Dame amor que necesito hoy. Cariño, comprensión y ternura. Esa es.
0: Perfecto.
1: Vean nomás.
0: Señoras y señores, dicho eso, el señor Paul, joven, vamos a decir, Paul Singlet, quien les habla, Reylis Ailema y Karina Morán, la guayaca, presentamos ya los 60 minutos retroclásicos. Aquí está el

0: media hora te metió tres ese señor.
1: ¡Qué increíble! Definitivamente yo estoy baile y baila, ñaño. Sí, ¡qué sí. bueno! Ahí está mi onda. Pues. No tiene talento, es una buena moza. Ahí está la salsita.
0: Claro, sí. No, no, es mi contenta. Buena salsita, oye, buena claro, salsita claro, clásica.
1: Es que eso es todo. Porque
0: es todo, hermano, dice el señor. Sí, pero bueno, señores, ya la gente por acá también escribiéndonos. Ahí está muy... A ver, déjame escuchar los audios. ¿Qué dicen los panas por acá? Hola, buenas tardes. ¿Quién está ahí, por favor?
2: Yungita,
0: qué bien el rating. A ver, es que te pongo en contexto, Cari.
1: Lo que pasa, a ver, para que la people esté, tenga conocimiento, después voy a decir, esta huella canada, ¿sabe? Ajá. Lo que pasa es que a mí háblame de los dinosaurios, DJ. Claro,
0: ella no sabe de...
1: Locución.
0: De locutores y DJs no. antiguos, o sea, modernos, que digamos.
1: Exactamente.
0: Así, los que están hoy por hoy en boca de todos ya.
1: Exacto.
0: Entonces
1: exacto.
0: dice que ya que... A mí me están lanzando la pelotita que yo he traído a Paula.
1: No.
0: Ya, eso fue decisión de los jefes y ya, ustedes también emocionaron, usted estaba emocionando que quería al señor Capibara para que maneje dos mujeres.
1: Exactamente, no. Ahí sí, yo voy a meter el hocico, como dijo mi abuela.
0: Claro.
1: Sí, no, hay que decir las cosas como son. Aquí quien estuvo ahí como que ya, porque lamentablemente
0: fue decisión personal, sí, fue decisión personal, no fue por...
1: Tuvo un percance familiar, pongámoslo así. Entonces tuvo que salir de la radio. Entonces estábamos dando nombres y ya, pues, ñaño, ahí salió el capibara para Full Joda. Yo dije, de una, quiero un capibara en mi programa. Quiero ver cómo se siente camellar con un capibara.
0: Con capibara. Un mono, una mona y un capibara van a estar ahí. ¿Mande?
1: Entonces ya, pues ahí está. Y al mediodía así mismo como que estaban lanzando nombres y nombres. Yo dije, ya, mándale a Capibara de una. Me dicen que es buen chichero. Entonces,
0: sí,
1: ya.
0: Y es quiteño ese capibara.
1: Digo para el mediodía también. Entonces,
0: para
1: el
0: mediodía,
1: yo también,
0: Paul claro. Sintre también, bueno.
1: Como mi opinión ya. cuenta algo, entonces ya, pues yo ahí también dije, ya, de una.
0: ¿Y sabe qué están la gente diciendo? Que el rey le ha traído, dice, a todos donde yo trabajaba antes, dice.
1: Ya.
0: Y por eso mandan este mensaje, mire, dice, escucha lo que dice. O sea que de una vez ya traigamos a la secretaria de la radio. Es que yo tenía una secretaria en el tiempo que trabajaba ya que nosotros sabíamos decir, ¡Yungita!
1: ¡Ya!
0: ¡Está bebiendo el rating!
1: No, aquí es suficiente con las mujeres que estamos. Aquí no necesitamos más.
0: Y ahora aquí, Paula, ¿quién mandamos a ver el rating? A la Karina.
1: Ya mismo viene la zona. Bueno, señores, mi querido rey, escúchame, por favor, traigo un guayacazo, pero este guayacazo solo a mí me tiene que pasar iniciando la semana.
0: ¿Qué ha pasado?
1: Imagínense que yo, como todos los días, me levanto a las 5:30 a.m. para ir yo a camellar, ¿no?
0: Claro.
1: Trabajo en un gimnasio dando bailoterapia, ya me voy todo, ya doy mi clase saliendo de la bailo, creo que estaba dormida todavía. Ya. Saliendo de la bailo, y por andar en el teléfono, por andar en el celular, señores, no anden en el celular. Por andar en el celular estaba parada yo esperando el humillante.
0: El bus.
1: Cuando de pronto viene el bus, yo dije, este me lleva a mi casa.
0: Ya,
1: y le pregunto todavía, no, mentira, no le pregunté al chofer. Digo, este me lleva, me subo. Yo seguía en el celular, cuando, oye, una de esas, alzo la cara y digo, este no es el camino a mi casa.
0: No, joder.
1: Espere. Digo, este no es el camino a mi casa. Cojo y me bajo asustada. Porque era un camino medio raro. Y yo por estar en el teléfono.
0: No viste.
1: Me bajo y digo, ¿dónde estoy? No puedo creer que a las 8 de la mañana ya esté perdida. Digo, se fregó. ¿Dónde estoy? Y venía caminando un chico y le digo, hazme un favor. ¿Dónde estoy? Digo, ¿por aquí no es el donde se va la iglesia de Ricardo Orte? No, me dice, esta es la vía no sé dónde. Yo digo, ¿en serio? ¿Y por dónde me voy para coger el bus? Y el muchacho me dice, suba 3 cuadras, ahí sí está la parada y le lleva a la iglesia. Digo, y caminando, dice, no, está lejísimo. Digo, ¿en serio? Ya nada, digo, no, caminando no me voy. Camino 3 cuadras, estaba en la parada, cojo el siguiente humillante, dije, este sí me lleva. Da la vuelta, el bus solo gira la silva curvita.
0: La
1: y ya estaba ahí la parada de mi casa.
0: Ay, Diosito santo, yo no sé, pero... no es que quiera acribillarles o molestarles, pero... ¿Por qué los monos son así? Es de la costa y le pasa así esas cosas.
1: Oye, no, te juro, yo no sé, no entiendo, pero solo me subí ni muy bien me sentí, me senté, da la vuelta y ya estaba.
0: Y ya estaba en la
1: ya
0: casa.
1: Ya estaba, pues claro. Digo, este pelado me vio la cara. O el pelado no sabe, o me vio la cara, o yo soy tan bruta, ñaña.
0: Esa no, creo. ¿Y a qué? ¿A cuántos? Pero eso a usted le pasa por elevada, no, por no, andar sí, en el celular. Sí, ya sí, deja sí. El celular.
1: Es
0: no,
1: verdad.
0: No ve qué línea coge, no ve qué nada así.
1: Esa es otra guayacazo.
0: Yo una vez también cogí así, pa, cuando pa, me monto en el bus, cuando pa, aparezco en el barrio callando y digo, ¿qué hago en los tanques? Digo yo, en el oasis. Me he cogido mal, pero bueno.
1: Ahí está, no. Entonces yo pregunto, si a mí me suceden esas cosas, ¿alguna vez en su vida le pasó esas torpezas? Porque son torpezas, ñaño.
0: Sí, son torpezas que a veces uno por el... A ver,
1: por elevado, por andar en el celular.
0: Pongámosle así, torpezas por elevados.
1: Exactamente, ya. Ahí está.
0: ¿Qué te ha pasado? Eso. ¿Te has pasado? Por ejemplo, a mí me pasó una por estar en el... Pasarme la parada.
1: Eso me pasó hoy,
0: claro,
1: pues.
0: Claro, pasarte la parada y no sabes... Claro, eso pasa también. Otra que me he quedado ahí por estar en el celular y todo eso, hasta te duermes viendo
1: exacto,
0: los videos.
1: Exacto, exacto, exacto. Entonces, no, hay cosas y cosas, ¿no? A veces yo a la people voy a preguntar, ¿torpezas que te han pasado como la guayaca? Yo sé que tú vas a decir, no, yo no soy tanto como
0: yo
1: la guayaca.
0: Yo no soy tan pendejo como la guayaca para irme a dar la vuelta todo Ricaurte.
1: Uy, no, de verdad, cosas que pasan, señores, pero bueno.
2: ¡Ponte pilas, ya le dije!
1: ¡Eso! ¡Déjame ponerte pilas! ¡Ja,
0: señoras y señores, que nos envíen las torpezas por elevado, ¿a través de qué número, por favor?
1: A través del 099-5542-990, por favor, iniciamos la semana así, chéveres, divertidos, alegres, con buena música, buena rumba en el cabeceo.
0: Señor Paul, ¿qué tenemos ahí? Clásicos de los buenos. Eso es todo, hermano, vamos ahí, señor Paul.

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0: está sonando. Buenos clásicos, señoras y señores. Ahí están sonando los clásicos. ¡Cari!
1: Qué buena, definitivamente a mí me encantan los clásicos. A mí me pueden decir, ¿sabes qué? ¿Cómo te pueden gustar los clásicos? Claro. Esas canciones de viejo, ñaño, no. Son lindos, son lindos.
0: Son bonitos.
1: Siempre
0: son
1: voy
0: bonitos.
1: A decir, más viejo, más bueno. El clásico.
0: Más añejo, mejor.
1: Eso, exactamente, sí, señor. Señoras y señores, 14:55 minutitos. Vamos, por favor, a ver qué dice la people por acá.
0: Claro. Perfecto. Vamos a revisar el 099-5642 nuevamente. Habilita a ver si es que le hacemos la prueba. En la mañana habían dañado el cable. En la mañana, el fin de semana creo que han dañado.
1: ¡Qué travesura de estos manes!
0: Claro, no, pero no, bueno, no. Vamos a ver si es que hay como mandarle desde allá. Póngale play.
1: No.
0: ¿Sí le desmutió ya? Ya está. Entonces es el cable mismo que...
1: Es el cable,
0: ¿no? Sí, es el cable que le dañaron. Ya, perfecto. Vamos a mandarle desde acá. Saludos para Moy Mor, dice buenas tardes. Saludos, Karina. Y siempre fiel oyente. Vamos a ver qué dice este audio, por favor.
2: Saludos de Estelar. Oiga, ¿qué ha pasado? Apenas me estoy integrando a la señal. Lo que pasa es que he tenido un lunes busy, dice el gringo. Un lunes muy ocupado y me encuentro con el Don Shingri ahí. Sí, sí, ya trabajó con el Don Rayleigh. Era un dúo, no dinámico, pero era un buen dúo. Saludos, ¿y qué hace ahí? Pues comente, ¿qué ha pasado con el Cinco Años?
0: ¿Qué ha pasado con el Sin Cuello? No, ya es decisión personal del señor Sin Cuello, ya, por eso
3: sí. Aunque sea, ponte a sacar esas pulgas por ahí que se meten de los perros.
0: ¿Por qué le dice eso, vea?
1: Ay, cuánta maldad en su corazón.
0: ¿Qué más está? Hola, mi reina, buenas tardes.
4: Hola, mi guayaquita. Con razón que hoy día también estaba sola en el celular en el bus, que ni bola me paró. Tuve que a la séptima vez para que me pare bola, pero estaba guapa mi cari, hermosa, bella, preciosa, esperando que ese inicio de semana sea lindo, bello y hermoso, junto al Rayleigh y al DJ Esponjita.
1: Ya no es esponja.
0: Ya no,
1: ahora
0: quedó,
1: es un neo.
0: Y la hacha quedó de esponja. Oiga. Suneo,
1: ahora es Suneo. Saludos, mi corazón. Le mando una mucha grandísima, mi reina hermosa. Sí,
0: si es que tú eres la defensiosa que no paras bola a los seguidores.
1: No, lo que pasa es que
0: a la séptima vez es que te ha parado Zona ya.
1: A ver, primero soy ciega. Segundo, sí, estaba en el celular. Por eso digo, por favor, no anden con el teléfono en la mano. Van a ser como la huellaca, ya saben. Tengan cuidado.
0: Claro, mira, dice que le pare Zona.
1: Sí,
0: por estar elevado te vas hasta otra parte. A ver, ¿qué más, Andresito?
5: Hola, Paco Cola, soy un loco yo. Saludos, guayita, Rayleigh.
0: Buena música, vea, hola Pancho, ya sé de dónde viene ese saludo. Pero bueno, chicos, váyase acostumbrando, adaptándose a los DJs que van a formar parte de Estelar hoy día, ¿sí?
1: Qué bonito, definitivamente ahí
0: son
1: está.
0: Tres
1: vamos
0: DJ
1: a camellar
0: que ya
1: durísimo,
0: están aquí.
1: Sí. Por acá me dijeron, ya no vas a estar de ociosa, ahora sí vas a camellar.
0: Ah, sí, no,
1: ah, sí,
0: en ese sentido, el señor Paul Chingre sabe ser el... Mi reycito, así sabe hablar él. Mi reycito ya toca el aire. Ya, tengo que venir soplado donde esté, así que ya no puedo estar ahí.
1: Defiéndose,
0: ¿sí o no que es así, señor Paul Chingre?

0: Ya, no, no, ya sabe, no, ya, a que vea, ya ve, si ve, si ve. Eso
1: ¡fuera de aquí!
0: ¡Fuera de aquí! Y el señor Sánchez es la misma cosa.
2: Pero es eso viene.
1: Eso.
0: Dice, él también es estricto. Nada, que aquí me van a estar maquillados. Trabajan con Alejandro Sánchez.
1: Exactamente. No, pero eso es bueno porque nos van a tener rectitas.
0: Claro.
1: Eso. En el cafecito nomás.
0: Una fallita nomás es Alejandro Sánchez.
1: No, pero el cafecito sí, eso sí, no puede dejar de suceder aquí en Cabina Estelar.
0: ¿Sabes cuál es la falla del señor Alejandro Sánchez?
1: ¿Cuál es la falla?
0: Es el único DJ.
2: Ese mujeriego,
0: no, esa no.
2: Andariego, perro.
0: El único DJ que mezcla sin disco duro.
1: ¿En serio? Eso me gusta.
0: Revisarás si ha traído hoy día para estrenarse aquí.
1: Eso
0: ¿sí?
1: me gusta.
0: ¿Sí trajo el disco duro? Ya.
1: Oiga, le cuento una cosa. Yo siempre decía, ¿por qué le dirán capibara? Pero cuando lo vi ingresar, dije, ya sé por qué le dicen capibara. Ya comprendo todo,
0: ¿por qué le dicen capibara? Pero venga, ya salude de una vez y engánchese acá. Señoras y señores, de 3 a 6 de la tarde, 3 horas de programación. El encargado de ponerles buena música va a ser el siguiente señor. Dígame, señor Paul Singer.
3: Un gusto, señor Alejandro Paul. No ay, puede vivir sin mí.
1: ¿Qué?
0: Dice, anda atrás mío.
1: Niñata,
0: me voy a la de los pollos. Atrás, Alejandro Sánchez. ¿Sí o no? ¿Sí o no? Se van para Paute. Atrás el señor Alejandro Sánchez.
1: Imagínese.
0: Viene acá, pero yo digo que los dos en cambio andan atrás mío. Señor Alejandro Sánchez, el capibara.
4: ¿Qué tal, chiquillos? Bienvenidos. Qué bacán estar compartiendo a los tiempos con mi querido Rayleigh. Buenas tardes a la gente estelar que está ahí. A los lagartones, los lagartijos.
0: Claro.
4: Oiga, nunca diga no he de ser lagartijo.
0: No, nunca diga.
4: Porque todo es posible en esta vida.
1: Eres bien lagarto.
4: Yo soy bien lagarto.
1: Me gusta, sí.
4: Es el primer capibara lagarto en la historia del
0: universo. Lagarto.
1: No, le voy a decir. Yo le voy a decir capiverde.
0: Capiverde.
1: Capiverde.
0: Como sea.
1: Así.
4: No,
1: gusta.
4: qué bacán, chévere. Gracias por la invitación. Gracias, Paul, por traerme.
1: ¡Fuertes declaraciones!
4: No, mentira.
0: Piensen ustedes dos, ¿a quién más será de traer?
4: Ya dijimos, al Foxing.
5: ¡Tremendo sinvergüenza!
0: ¿Quiere dejar sin DJ al querido amigo?
6: Amigo, la vuelta, quiere dejar sin DJ.
4: No sea malo con el prójimo.
3: Y de ahí dicen la chicha del dedo en la noche.
0: ¡A ver! Y una vez traigamos al señor. ¿Cómo se llama? Ordóñez. Paul Ordóñez. El señor DJ Dead, productor. Traigamos también a él ya.
4: Para la rocola le podemos.
0: Para la rocola.
1: Todos de una, entonces. ¿Quién dijo miedo?
0: Claro.
1: Nadie dice miedo, de una. Otros sí ya van a
5: tremendo
1: tener miedo.
5: Vergüenza.
0: Sí. Y ya como la Recola va a ser el señor Juan Diego Chalco. Los viernes de Recola queda al pelo con Paula Ordóñez.
1: Ahí está.
4: Claro, ahí sí, una sola.
1: Bacancísimo. Pero bueno, yo le pregunto a Capibara, ya esté aterrizando mi querida Sola también por acá. ¿Va a poder con dos mujeres?
4: Alguna vez ya lo hice.
1: Ay,
4: pero me botaron. Me dejé cachar.
1: Acá quiero ver cómo un capibara se bate con dos mujeres.
0: Ajá, sí.
1: Vamos a ver ahí.
4: No, cuando es de manera profesional uno tiene que avanzar.
1: Por eso.
4: Así se empujando.
1: Eso.
4: Pero uno ya por lo profesional no puede quedar mal.
1: Ya sabes.
4: Imagínese, claro. Qué gusto, la verdad. Un gusto compartir con ustedes. Pero más me hubiera encantado tener a mi precioso.
0: Me dice, Luchín Abad, dice, va a venir el señor Alejandro Sánchez, pero pide, está obsesionado que quiera hacer al mediodía la chicha contigo.
1: ¿Qué más puede?
0: Yo le dije, verá, señor Luchín Abad, zapatero a su zapato. El chichero es Paul Singer.
1: Ese sí.
0: El capibara es de la onda, locuta, hace personajes, hace de todo un
1: dice
0: poco.
1: Dice que le gusta chiquito y flaquito.
0: Claro.
1: No, grandote.
0: Grandote y tontote.
1: Señoras y señores, hemos llegado a la parte final. Aterrizó la querida Sola por acá, mi querido Rayleigh Sailemas.
0: Muchísimas gracias. Sí. Quedan en buenas manos. Desde hoy, el señor Alejandro Sánchez toma la posta en lo que es controles, música, efectos, defectos, todo lo hace el señor. Hasta locuta también. Eso es lo bueno, que viene en combo. Así mismo, ¿cómo es? ¿Sí le ven? Así ancho viene con toda la
1: selección. Así le veo, viene todo completito.
4: Completo, claro.
0: Bienvenido, mijo lindo. Gracias. Y formar parte de 99.3.
4: No, muchísimas gracias a la gente, los oyentes, la gente que ya estaba pendiente, gente que ya sabía antes que yo que iba a venir.
0: Es que así es la zapada.
4: Hoy me topé con un pana, director de otra radio allá en el cantón donde yo vivo.
0: Ya.
4: Y me dice, ya me contaron.
0: ¿Y vos no sabías?
4: Yo no sabía todavía, aún no salía ni el flyer.
0: ¿En serio?
4: Imagínese.
1: Cosa.
0: La zapada en la comunidad.
4: Qué bestia, ¿no?
0: Pero bueno, bienvenido, señor Alejito. Señor Paul Singre, les damos la patadita de la de la buena suerte y a tomar la posta. A hacer
7: lo
0: que ustedes
7: saben. Es inseparable.
0: Sí, ahí está. El gordo y el flaco.
7: Quedaron bravos.
4: Gigante y Zuneo.
1: Gigante y Zuneo.
7: Bueno, muchas gracias al jefe Luchito Abad por la confianza, igual a su señora esposa, la señora Cristina, por haberme permitido formar parte de Estelar. Ya estábamos hace un tiempo también. Le comento que fue mi primera casa radial aquí.
0: ¡Ay!
7: Así que muchas gracias. Thank yous.
0: Ahí está. Señor Capibara, usted toma la posta.
4: Chévere, muchísimas gracias. Igual a la gerencia, muy amable por tomarme en cuenta. A las compañeras, porque también supe que estuvieron por ahí pidiendo un capibara.
0: Muchísimas sí, crean un capibara.
4: Gracias. Ahí tienen ya el capibara. Ahora aprovechen.
0: Aprovechen. Seco de capibara. Nos vemos, Karina. Quedan ustedes en el programa. Hasta aquí, señoras y señores. Riglis Ailema. Hemos presentado el...

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0: familia está creciendo, tenemos nuevo compañerito. Hoy vamos a conocerlo.
1: Exacto.
0: Hoy vamos a preguntarle, soltero, casado, divorciado, rejuntado del otro equipo, pero más creo que va el otro equipo.
1: Esa pancita tiene dueña, dueño, que también tendrá.
0: Pero bueno, mi gente hermosa, aquí estamos nosotros. Recuerda que te acompañamos hasta las 18 horas. Yo soy Silvana Solila Sola, bienvenidos.
1: Ahí está mi querida Sola Chévere. Me encanta cuando la familia está por acá. Pilas, pilas, nada más que pilas. Señoras y señores, vamos a darle la bienvenida. Sí, señor, por ahí ya hubieron muchísimos comentarios. Ya la gente zapa, como siempre. Decía que sí, que no sé qué, que bella se va a ir para allá. No, no, no, no, no. Ahora sí vamos a decir quién es el compañero que nos acompaña. ¿Qué le parece el compañero?
0: O sea, lo estoy analizando.
1: Véalo bien, analícelo bien.
0: Sí, lo estoy analizando. Yo pensé que usted le estaba molestando con capibara, pero así se ha sabido llamar.
1: Oiga, le comento algo. Al mediodía nos acompaña Zuneo. Yo le bauticé como Zuneo. Y en la tarde
0: se parece.
1: Acompaña Gigante.
0: No, ¿sabes qué? Se parece a Novita.
1: Novita y Gigante.
0: Novita y Doraemon.
2: ¡Exacto!
1: Ahí está. Señoras y señores, vamos a darle la bienvenida a partir de hoy. Va a camellar con nosotras. Se va a dejar mandar de dos mujeres. Una no es suficiente. Dos le puso la vida en su camino.
0: Ay.
1: Sí, señor. Él es nada más y nada menos que... ¡Alejandro Sánchez, el capitán!
3: ¿Qué tal, mi querida Sola? Hola, mi querida Guayaca, mucho gusto. En realidad es un placer enorme trabajar con ustedes.
1: Chévere.
3: Qué bacán venir a hacer controles. A mí me encanta vivir así. La vida al límite.
1: ¿Así cómo?
3: En mi casa me manda mi mujer y aquí ustedes.
0: Ahora son tres mujeres.
3: Claro, ahora tres son las que me mandan.
1: Eso me gusta. Me encanta cuando me dicen, me voy a dejar mandar de la Guayaca.
0: Es que ella quería eso, alguien para dominar.
1: Exacto.
3: Claro, lógicamente.
1: Nadie se deja, ñaño.
3: Oiga, uno para cuidar su integridad física debe saber obedecer.
1: Sí, ve, claro.
3: Uno si quiere andar bien, no quiere andar patojo por ahí, tiene que ser obediente.
1: Qué bonito, caracho, qué belleza de hombre.
0: Escucharás,
4: hombres,
1: ahí está, solo tienen que dejarse mandar, nada más.
0: Solo tienen que obedecer, nada más.
1: Tienen que dejar, nada más, así suavito ya.
3: Así es, como le digo, por bienestar propio, por integridad física y por salud mental, uno debe dejarse mandar.
1: Oiga, mi querido capibara, bueno, yo le pregunto a usted, cuando usted, no sé, tuvo el conocimiento de que va a camellar con dos mujeres, ¿cuál fue su primer pensamiento?
3: Bueno, ahorita ya está en la notaría sentado un documento por parte de mi esposa, ¿no? Me dijo, el momento que te pases, se disuelve todo y a medias.
0: Ay, ya. Yo más pienso, digo, por parte de la esposa, porque es casado el capibara. Bueno, Alejandrito Sánchez,
1: claro.
0: Primeramente, bienvenido de mi parte. Un gusto que sea parte ya de la familia de Radio Estelar y de nuestra programación como esta full joda. Y no, dejando de la joda a un lado, o sea, la esposa.
1: Claro,
0: se pone a pensar y dice, o sea, vas a trabajar con dos... mujeres.
1: Exacto, ya pues uno tiene que
0: cuidado.
1: tiene que ponerse
3: no,
1: como
3: no.
1: que pilas, ¿no? Dice.
3: La verdad, mi esposa está súper tranquila porque me dijo, no vas con el rey. Ahí es de preocuparse. Claro, pues. Por ahí algún desvío, podemos salir de aquí directo a la canchita.
0: No, ya nada, ya.
1: Pero el man aquí sí a veces sabe quedarse así como que un ratito más.
0: Se queda hasta las 18 horas, tranquilo.
3: Nada que ver. No, qué chévere, qué bacán compartir con ustedes, a la gente que nos está siguiendo desde los otros medios, porque ya veo acá en el WhatsApp que están escribiendo.
1: ¡Durísimo!
3: Ya le han tenido hasta registrado al sinvergüenza. Oiga, ya está aquí también otro oente. Qué chévere, ¿no? Qué bacán. Vamos a compartir y quiero que formemos un grupo de trabajo bastante chévere.
1: Un chévere, siempre.
3: Un trío.
1: Vamos a formar un
3: bien
1: trío.
3: Bien formado.
1: Eso. Siempre he querido formar un trío. Ahí está. Se me va a cumplir, ñaña.
3: Mire.
1: Se me va a cumplir.
3: Sí, sí. A mí me dijeron, verá, esa fue la emoción que yo tuve.
1: ¿Ya?
3: Cuando me dicen Alejo, dice, la verdad es que van a ser un trío. Oiga. A mí se me salía el corazón del pecho.
1: Se me
3: tenía
1: paró,
3: tanta
1: tiene que decir.
3: Emoción, porque dije, ¿y qué hora vamos? Pues con el Rayleigh y el camarón.
1: No, por estos manos.
3: Imagínese.
1: Todos han sido la misma vaina. Todos han sido la misma
0: vaina.
1: Señores y señores, aquí vamos a dar inicio a este programa. Bienvenido, mi querido Capi Capi. Me dijeron por ahí no le diga Capi Capi porque suena papi papi.
0: Suena, sí, suena papi.
1: Sí,
0: mejor.
1: Pero yo he de ver cómo le digo.

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Ahí estamos, señores. Seguimos por acá, marcamos ya 15:47. Recuerda que te damos luz verde a través del WhatsApp de Radio Estelar 099-5642-990. Dele la bienvenida a nuestro compañerito Alejandro Sánchez, el Capibara. Vayan, ya subimos en este momento un post por ahí a través de la página en Facebook de Radio Estelar. Ahí estamos dando

0: Bueno, pues señores, sí, ya saben, la familia crece y dando lo mejor siempre para cada uno de nuestros oyentes. Continuamos por acá con más, mi gente, que se viene en este momento, mi querido Alejandro.
1: Chévere, nos vamos con un poco de mambito. Vamos cambiando de género, subimos un poco. Qué chévere, recuerda, quédate aquí con la de Lagarto, la 99.3. Chévere.
0: Dale, dale, dale. Epa, póngale sabor. 15:48, este es Radio Estelar.

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2: 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Fin de espacio, ahora sí, mi querida.
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2: Oh my God, así suele suceder, pero no importa, señores, porque la vida es corta. Mi querida Sola, ahora sí. Ahora sí se viene el tema del día. Un tema que yo sé que vamos a tener muchísima tela por cortar, un tema donde yo sé que mi querido capibara se va a despapallar, a despelotar y todo. Sí, señor.
3: ¿A despelotar?
2: Eso no, por favor, voy a... ¿Por qué no?
4: Nada, voy a regresar intacto, limpio, ahorita vengo.
2: Se va a despelotar, señores. El tema de hoy, para conversarlo, hablarlo y para también estar un poquito como que debatiendo. Mira, es de ridículos, por ejemplo.
3: ¿Ya? ¿Qué ves de ridículo tú a veces en las personas?
2: ¿Sabes qué? Por ejemplo, yo veo de ridículo cuando se ponen brillitos en los carros, ñaña.
3: Oye, de mí no estarás hablando, Guayaca. De mí no estarás hablando, Guayaca.
2: Cuando ponen,
3: pero sí soy.
2: Cuando ponen en la Navidad al reno las orejas y todo en el carro, es de ridículo. Déjate de lámpara, ñaña. Déjate
3: por
2: de
3: ejemplo,
2: lámpara.
3: Es de ridículos insistir donde ya no te quieren.
2: Exacto.
3: Ya no seas ridículo.
2: Déjate de cosas. No. ¿Cómo vas a estar ahí mendigando, amor? No puedes andar mendigando por la vida.
3: No andes de migajera.
2: Eso. Capibara, ¿usted qué opina de eso? ¿Usted le gusta estar de migajero? ¿Le gusta andar mendiga, amor?
5: A veces sí.
2: Ay, no, este man es mandarín.
5: A veces no.
2: Yo pensé que había solo un mandarín en la cabina, pero ya veo que hay otro mandarín. Acabó de llegar otro mandarín.
3: Es de ridículos, por ejemplo, poner la misma canción todos los días.
2: Uy, ya es otra cosa.
3: Así que cuidado, capibara.
5: ¿Cómo es primer día? Aún no repito.
2: Nosotros también vamos a pedir un... ¿Cómo se llama eso que pide el jefe? ¿Cómo es? Escala. ¿Cómo es? Esa vaina que pide el jefe, Dios mío. Eso le vamos a pedir a capibara. Bueno, ahí me entienden los manes.
3: Mi gente, por ahí está abierto entonces para debatir en esta tarde al 099-5642-990. ¿Qué te parece de ridículo en la vida hoy en día, no? La vida cotidiana, la gente hoy en día pues hace cosas que según ellos piensan que no están como que quedan.
2: Exacto.
3: Pero realmente sí. Es de ridículos también, por ejemplo, comprarte un iPhone, el último iPhone, para aparentar que tienes y no tienes ni siquiera saldo.
2: Imagínate, no, eso sí, yo no voy a estar gastando en iPhone. ¿Qué dice la people, mi querida Sola? La People reportando sintonía. Están como que queriendo, no sé, por acá pelear un poquito.
3: Tenemos que... audios, Guayaca. Pásame, por favor.
2: ¿Quién
3: tiene el teléfono? Tiene que ser este señor, por Dios. Por Dios. Vamos a ver qué nos
0: ¿qué
3: dice.
0: ¿Qué mate, Guayaquita? Oiga, Guayaquita. La esposa del DJ, ¿qué se ve enojar nada si trabaja con dos mujeres? La señora se ha de enojar cuando trabaje con el Sailema. Ese sucio, dice que le anda ruñando la espalda al capibara.
2: ¡Ay! Mira, le anda ruñando. ¡Ay, capi!
3: ¿Ese audio de quién era? De Andresito. Tenemos el siguiente audio de Fabián Chapa. No, de... A ver, no, de Ronald. Ronald, por ahí.
2: Vamos a ver qué dice Ronald.
6: Hola, mi querida Mama Coco. Hola, mi querida Cántalo Silvana. ¿Cómo no saludar a mi querido amigo? A de las manitas mágicas. Al animalito inconfundible. ¿Cómo no saludar a mi querido amigo DJ Capibara? El de las manitas mágicas, el duro del mix. Desde Quito para el mundo entero. En sintonía, respetando aquí, muchachos, ya saben. Con Radio Estelar.
3: Siguiente audio de Joel. ¿Qué nos dice Joel? Buenas tardes, Joel.
5: Es texto.
3: A ver, es texto. Audio veo yo de Joel.
5: No me sale acá.
3: Oh, no le sale. A ver, déjeme ver.
5: Déjeme ver. Ah, hay dos Joel.
3: Sí. Revísela. A ver,
5: acá bien? Está. Acá. Ya.
7: Si yo que capibara, hay que hacer caso a la mujercita. Por eso traes un alajuy esa cara, dijo. ¿No ves como John Salchichón? La doña Belencita solo en la cara le pega ese salchichón, por eso tiene así esa cara feísima. Hecho negro.
3: ¡Qué bestia! ¿Cómo son los oyentes? ¿Ah?
2: Se pasan.
3: Le quieren. Sátiro, buenas tardes. Tío de capibaras cachudos, dice. ¿Se puede compenetrar? Claro que sí. Usted
2: a
3: también.
2: A mí nadie me dice
3: otro capibara y cachudo. No, el sátiro sí es bien cachudo.
2: Eso sí.
3: Es bien cachudo.
2: Eso sí.
3: Renato Álvarez, saludos, amigos. Saludos, capibara DJ. Es de ridículos que te digan te amo y estén mandando al otro un te quiero por WhatsApp.
2: ¡Ay! Eso dolió hasta el alma.
3: Duro.
2: No. Eso sí dolió, Dios bendito. ¿Por qué son así? Señoras y señores, el tema de hoy para que interactúes con nosotros, ya sabes, por favor, al 099-5642-990. ¡Es de ridículos! Algo ridículo que te ha pasado, hostia, tío. Poneme por ahí. ¿Tenemos más audios? No, ya no hay más. Ya, exactamente. Ahora sí, seguimos con la buena música. Recuerda, cuando el reloj marca las 16:23 aquí, nosotros seguimos en A Full Coda. ¡Capi, dale lo que sabes hacer! Yo sé que lo haces bien. A mí me dijeron que lo haces bien, así que vamos a ver.

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0: Al fin, estamos de regreso. Cerramos espacio publicitario. ¿Viste?
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0: Ahora sí, señores, 16:55. Seguimos por acá nosotras reportando sintonía. Quiero mandar un saludo muy especial a mi querida amiga que está escuchándonos. Qué bonito, mi querida Jessica Arizaga. Saludos, mi reina hermosa a la distancia. Ahí está. Ahí está la people que está por acá también, a mi querido. ¿Qué dice Ronald? Vamos a escuchar el audio de Ronald.
3: Es de ridículos. Mándale un audio al DJ que te diga cómo se llama la canción y te pongo, pero ¿cómo la canción? Y yo, na, es de ridículo, de no sabe dónde está para.
4: Oiga, ¿y sabe por qué dice eso?
0: ¿Por qué?
4: Porque él me pregunta así las canciones.
0: ¡Ay, no!
4: Se pasa, Ronald, usted sí que es bien ridículo.
0: O sea, ya está más o menos como la huellaca cuando no se sabe una canción. Mi corazón ya de venir por acá. Es más joven, a ver, ¿qué dice?
1: Es más joven.
0: Es más joven, dice. Póngala, triste payaso.
1: Ya.
5: Pero ve, solo porque pone música perona ya me cayó bien el Mr. Alejandro Sánchez. Wow. Oiga, ¿y qué pasó con la guayasca?
1: ¿Qué diciendo, Pe?
5: No escucho.
1: No escucho,
5: Pe. Ay, yo creo que está comiendo más chica, por eso pueden hablar, ¿sí o no? Por el Mr. Sánchez.
1: No escucho, Pe, dice.
4: No escucho.
1: Es que chope, yo no sé si es ecuatoriano, pero...
4: Agradecido porque se ha puesto corazón serrano.
1: ¡Ay!
4: Chévere el muchacho.
0: Dice que tiene sangre azul.
1: Es que no, pues es que él tiene cara de peruano. Por eso está emocionado.
0: Ahí está, ve, ahí solito. Es de ridículos, señores.
1: Dice por acá, es de ridículos, por ejemplo, dice, exponer tu vida en las redes sociales. ¿Tú crees que sea de ridículos?
0: Obvio, ¿sí? Obvio. Para
1: yo no le veo como de ridículos.
0: No, para mí sí, para mí
1: yo
0: sí.
1: Cuando tenga mi amorcito, yo lo voy a exponer así, ¡mua! Como
0: O sea, ¿a usted se le gusta exponer eso?
1: No, nunca lo he hecho, pero ahora lo voy a hacer.
0: No, yo creo que uno tiene que, no sé, ¿no? Es ir suavito, no así de golpe.
1: Suavito, no más.
4: Suavito, sí. No más. Está mandando ya las indirectas ya. Ahí echa la loca, está mandando las indirectas. Suavito
1: ese
4: nomás.
1: Ese es ridículo, decírsela. Suavito. Sí.
0: Oye, este man ya me dijo loca, ¿puedes creer? Ya de una loca, ¿eh? Se pasa, de verdad. Por acá dice, a ver, saludo para, a ver, ¿qué dice? Ahí está otro audio. Este ponga, dice. Póngale.
6: Oh, se llama esa canción que dice así.
0: ¿Qué dice?
6: Vives en mí.
1: Ah, esa es una balada.
4: Oye, usted sí se sabe.
1: Sí.
4: Porque él me preguntó el fin de semana y no supe qué canción es.
0: ¿Cuál es?
1: Es una
0: de Leo Dan.
4: Sí, dijo, es una balada sí, tipo Miriam Hernández, me dijo a mí.
1: No, ¿cómo es la letra? Pero sí. Pero, oye, me está gustando esa parte. Podemos hacer un segmento donde que nos la pidan así las
0: nos
1: canciones.
0: Nos la pidan aullando.
1: Ya.
0: Casi aullando.
1: Adivínala.
0: Aullando será eso. Adivina la canción.
1: Adivina la canción, ¿no? Es de ridículos, dice por acá, cuando estás comiendo y empiezas a tomarle foto a tu comida.
0: Ay, no, eso sí me parece tan ridículo. ¿Por qué tienen que tomarle fotos a la comida? ¿Por qué, señor? Si eso es para comer, alimentarse, llenarse y no estar ahí sacándole una sesión de fotos. Imagínense. No. ¿Usted, por ejemplo, le suele tomar fotos a la comida, sí o no?
1: Sí.
0: Sí, usted sí es eso.
1: A mí ya me rayaste el día de hoy.
4: O sea, ya no hay cómo tomar fotos.
1: Yo tengo los brillos en mi carro. O sea, de verdad.
4: Yo tengo
1: brillitos en el carro.
0: Ella le pone orejas al carro.
4: Y cachos al novio.
0: Esta más te pasa.
1: No, eso no. Fiel siempre.
4: Allá.
0: Nunca infiel, siempre fiel. Señores, nos vamos a una pausa comercial. Ya regresamos con más. 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Uy.

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0: 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Sí, señora.
1: Qué buena vista.
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2: Exactamente, próximamente va a estar en cinta, que diga en vivo, perdón. Eso, señores. Aquí damos inicio a este segmento de los lunes. Esto es Fiesta
0: Cumbiambera. Ahora sí se viene la mejor cumbia, señores. ¡Vamos!
2: ¡Eva! ¡Qué buena música!

0: dándole la bienvenida a nuestro nuevo DJ de A Full Roda, Alejandro Sánchez, más conocido como el Capibara, señores. Ahí está.
1: Diga hola.
0: Bienvenido a la casita estelar, bienvenido. Desde ahora nos estará acompañando, chicos. Ya lo van a conocer mañana. Vamos a ver si hacemos live a través de la página de TikTok de Radio Estelar Guayaquil.
1: Ahorita se está acoplando mi Capibara, así que ya saben, por favor, aquí la mejor.

0: sintonía también. Vamos a ver qué dice el conejito. Mándale el audio de una vez.
1: Tenemos audio, tenemos audios. Bien, bien el capibara. Pasa o no pasa la prueba. Se queda o no en Apul Joda.
0: Vamos a ver qué dice este conejito.
2: Hey, Zona Solís.
1: Mande.
2: Tenemos Microsoft, el teléfono de...
0: ¿Qué dice?
2: ¿Dónde descargamos? Confirme.
1: ¿Qué dice?
2: Solo pasa Android y iPhone. Confirme, confirme.
1: Claro, pues.
2: Que
3: sí.
2: Tenemos Microsoft, el teléfono
3: de... Ah, Microsoft. Los que tenemos teléfono Microsoft.
1: Usted vive en la era de piedra.
3: Oiga, bote esa pendejada. ¿Qué va a estar guardando eso? Ponga para trancar la puerta.
1: Otro audio de Joel. ¿Qué nos dice Joel? Buenas tardes.
4: ¿Qué tal Radio Estelar? Saludos desde Bridgeport, Connecticut. ¿Qué tal? Sola, Solís.
1: Hola, mi corazón.
4: Guayaca y DJ Capibara. Bienvenido al Estelar, ya sabes. Excelente programa. Yo te he venido escuchando desde la otra radio de... del viejito ese, Manavale.
1: ¡Eso! ¡Cuidado, ñaño!
5: Hola, querido colega. No estará llegando muy tarde en la radio, sacando prete. Carlos se daña, dice, ¿no? Y excelente, pues, Capibara, bienvenido a la Estelar. Pilas ahí.
1: Ya lo conocen.
3: Gracias, ya me tienen identificado.
1: Mejor que los oyentes nos comenten las malas mañas.
0: Sí, sí, sí, hay que acá como que, no sé, tenerlo así bonito. ¿Qué hace, conejito?
3: Uno llega con otra expectativa.
1: Otra mentalidad. Claro. Otro pensamiento, dice, ya cambié.
0: Más
1: ya
0: maduro.
1: Ya cambié de radio, pero...
3: Total nada.
1: Tenemos otro audio del conejito.
4: Oiga, DJ Capibara. Destapes y más heladitos.
1: Está buena la música, dice, para pegarnos unas heladitas. Angelito Calle, tenemos audio, Angelito.
6: ¿Qué dice? Buenas tardes, señoritas.
1: Hola,
6: ya
1: mi corazón.
6: Reportando sintonía, joven Capibara, DJ. Ya sabe, full sintonía, Pepita. Bienvenido.
7: Ya, mejor.
1: ¡Che!

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1: Ahí está, por acá mi querido Ivancito González. ¿Cómo está mi corazón? Saludos desde Azogues, dice. Buen inicio de semana con la joda número uno. Una musiquita, pasito tuntún de la Sola Solís, dice. Pasito tuntún.
2: Mejor pídeme curiquinga.
0: Hola, serio, capibara.
1: Mi querido Ricardo Loja.
0: Te voy a pasar mis temas, capibara.
1: Vamos a ver qué dice Ricardo Loja. ¿Qué dicen mis niñas hermosas? Excelente programación. Saludos, full sintonía. Bienvenido a DJ Capibara, a la número uno. Dice que esta sí es de veras.
2: Ay, qué lindo.
0: Oye, por acá tenemos audio de Fabián Chapa. ¿Qué dice Fabiancito Chapa? Y luego también tenemos otro audio del conejito, el conejito, el conejito.
3: La radio cada día parece mejor, la sucursal de la radio que está encima del apoyo de la Remigio.
4: Calla, veo.
3: Saludos, saludos de Estelar. Ya saben, acá desde Pensilvania. Saludos, saludos, Capibara, tu pana, Fabián Chapa.
4: ¿Qué va, Fabiancito?
3: Mira, te cambias de radio como estarte cambiando de casa en casa de tus monos. Mejor no digo nada.
1: Pero
3: como quiera, bienvenido, bienvenido. Ya estaba yo en sintonía de aire desde la mañana. Con todos, ya esta radio parece la sucursal de la que está encima de las pollas de la Reinicia, los Manavales.
4: Yo he de ver, si le sigo o no le sigo al rey.
0: Fabián Chapa, ¿qué diciendo? Tanto sufre. El otro, a ver, el conejito, ¿qué dice el conejito?
4: Oiga, este conejo también.
5: Oiga, don Angelito, después viendo una cajita para el penthouse de la chicha, para Juan Pablo Murillo. Ya vamos a poner guardando ahí con don Tiberio, ya.
4: Ángel
5: Cofres. Si o Luchín Abad, confirme.
6: Te dije, Capibara, es picho un ocho ahí en medio de dos mujeres, porque acá trabajaba con dos hombres.
0: Sí. Está medio... Tiene que acoplarse.
1: Claro.
0: Es que sí, no es igual dos hombres que dos mujeres.
4: Claro.
0: ¿No? Por acá dice, ¿qué dice? Mis niñas hermosas, excelente programación, saludos a full sintonía y bienvenido DJ Capibara a la número uno. Ay, de divinitas, ahí está mi Ricardo Loja. Un abrazo, mi corazón. Seguimos con más de la fiesta.

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0: Ahí está, señores, se quedan con la Sony, con el Capi Capi. Yo voy rumbo para Pacha a hacerles mover el esqueleto a mis queridas
1: a mover el bote. Exactamente. Ya se va la guayaquita, ya se va. Saludos para mi hermosa Meli Bustamante de los Curis. Ahí está también en sintonía. Un abrazo, mi hermosa. De los Curis.
0: Ah, ya.
1: Un abrazo, mi hermosa.
0: Otra cosa.
1: Ahí están nuestros artistas ecuatorianos, ¿no? Cuencanos. Un abrazo, mi hermosa, para usted. DJ Cuenca, también hola, preciosa, por acá. Déjeme verte en últimos mensajes. Ivancito González dice la música del pasito a Tuntún de la Sola. Ya para mañana, para mañana. Para mañana ya le paso porque el DJ Capibara está nuevo aquí y no tiene mis temas. Saludos para Cristian Sackbay, también desde Europa. Saluditos, mi Cristian. ¿Qué nos dice? A ver. Dice, hola, mi niña Silvanita, muy buenas tardes desde Pamplona, España, por acá full sintonía. Confirme, mi niña Silvanita, ¿me va a subir a sus redes sociales? Ya, en este momento lo subo, ya, para que me espante al ganado. Ya les, Cristian. Vamos, señores, con más música por acá. Ya casi estamos entrando a la parte final de nuestra programación. Gracias también a Emelexista Azul. Gracias a la gente que está conectándose con nosotros. No se olviden, la familia ha crecido en Radio Estelar, así que pues ya desde hoy nos está acompañando nuestro compañerito, el Capibara, ¿no? Alejandro Sánchez, para todos ustedes que se vayan conectando con nosotros. ¡Continuamos!

0: Para la gente que no se olvide conectarse con nosotros, aquí estamos 24/7, diferentes programaciones. ¿Para qué? Para acompañarte cada día. Alejandro.
1: Así es, Solita, muchísimas gracias. Gracias por la bienvenida, por esas palabras. Igual a mi guayaca, muy amable. Muchas gracias. Estamos aquí para sumar en Estelar, así que ahora somos un lagarto más.
0: Un lagartito más. Por ahí
1: con pusieron... cuerpo de capibar. Entonces es un cocodrilo, me dicen acá.
0: Por ahí vi que en la foto le pusieron la cabeza de roja.
1: Oiga, ya me hicieron
0: el tinte. Coloradas, dice. Ah,
1: dice que somos las chicas súper poderosas.
0: Es que la tarde se pone picante.
1: Claro.
0: Se pone picante con estas dos mujeres y el capibara.
1: Va a estar al rojo vivo.
0: Al rojo vivo, vamos a estar al rojo vivo.
1: Chévere.
0: O sea, gracias, mi querido Alejandro.
1: Invitar a toda la gente, los oyentes, nuevos oyentes y los que ya me vienen siguiendo, que se queden aquí. Quédate en la 99.3 FM, La Estelar. Recuerda que se viene también un segmento buenísimo, ya viene lo mejor de la chicha también, ¿no?
0: Sí, sí.
1: Así
0: sí.
1: Que no te despegues, no te despegues de la programación. Aquí estamos, ya DJ Capibara de largo para ti.
0: ¡Bravo! De mi parte, mi gente hermosa, deseándoles lo mejor en esta nueva semana. No se olvide agradecer a Papá Dios por su salida, por su entrada. Que le vaya excelente. Sí, que Dios los bendiga. Vaya a casita, vaya con cuidado. Vaya en sintonía de Radio Estelar. Ya se viene el penthouse de la chicha. Silvana Solís La Sola. Un gusto haberlos acompañado.

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8: Al fin, al fin. 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

esta adrenalina, esta buena vibra y por supuesto se contagia. 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Así es que comuníquese ya.

es así como estamos arrancando. Es así como estamos arrancando el Mejor de la Chicha. Es así como estamos arrancando esta nueva semana. Es así como estamos diciéndoles: venga, venga, venga a este vuelo local, nacional e internacional. El saludo para toda la gente de Queens, Manhattan, Brooklyn, Denver y Manchester, Tarrytown, Ossining, a la gente de Elizabeth, a la gente de Pensilvania,

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0: Ahí está. Linda la canción, linda. ¿Para qué también? Linda es la canción. ¿Ah? Escúchale.
1: Vamos a escucharle.
0: Eso.
1: Con el pasito, Juanito.

No, ya tengo que irme, verás, ya mismo empiezo a llamar. Verás, ya mismo empiezo a llamar la dura, verás. Ay, y de ahí cuando no le contesto, se pone más bravísima todavía. No hace caras que me peguen, ¿no es cierto?

0: decir. En el caso de Juan Pablo Murillo, vaya panzón pata flaca.
1: No.
0: Hacia adentro. Vaya panzoncito pata flaca. Vaya. En realidad, usted tiene su hogar, tiene su casa. Le están esperando.

0: Nosotros somos más que fieles. Ay, hombres como el cangrejo, hombres como el Juan Pablo Murillo, no han de encontrar.
1: Lo vas a encontrar.
0: Es más, ya creo que fuimos los últimos de la camada, nosotros ya.
1: Los últimos en nuestra especie, no hay más.
0: Sí, sí, sí. No, bueno, mi hijo también. Porque yo le he enseñado principios y valores.
1: Eso. Muy bien.
0: Entonces, yo creería que mi hijo va a ser el último de esa camada. Ya.
1: De fieles.
0: Claro.
1: Responsables.
0: Eso.
1: Y trabajadores.
0: Eso.
1: Muy bien.
0: Y que sea hombre de un solo hogar, de una sola mujer.
1: Yo pensé que iba a decir un hombre de un solo...
0: Hogar.
1: Sí.
0: Nicho. Casa. ¿Qué más? Otro sinónimo, otro sinónimo.
1: En mi caso, como soy cangrejo, ¿sí? Diría, ¿no? Hombre de un solo hueco.
0: No, se oye feo, pero...
1: No, pero
0: hombre de un solo estero.
1: Eso.
0: Así es.
1: De un solo manglar.
0: Eso, ya ves, se oye bonito. Claro, sí, así. Sí, listo, sales vos. Oh, un hombre solo de un hueco, nomás ya se oye feo, hombre. ¿Dónde está el romanticismo? Me pregunto yo. ¿Dónde está la esencia? Yeah. Al decir, oh, un solo hueco, ya le botaste al piso todito lo que hemos estado diciendo y haciendo. Mejor me voy con buenas recomendaciones, ¿qué te parece?
1: Vamos a una.
0: Vamos con buenas recomendaciones. Ponga mucha atención, por favor. Respondí.

0: como el Güeyes. Ay, ay, ay. Un saludo para mi bella esposa, por favor. Dice, qué bacán, chévere. ¿Y cómo así el gato se ha ido por allá, pues el Güeyes?
1: ¿Cómo así para el Güeyes?
0: Oigan, no se equivocó de ruta eso. ¿Qué estará pasando con el gatito? ¿Qué,
1: ¿Será tal vez por motivos de trabajo?
0: ¿Se iría en la buseta? ¿Se iría en el carro particular?
1: Sí. ¿Sería en el carro de la otra?
0: ¿Estará haciendo Uber? No, yo creo que en el caso de la otra no, porque está diciendo, mándele un saludito para mi bella esposa.
1: Así no.
0: ¿Vos crees que estando en el caso de la otra va a decir eso?
1: ¿Quién sabe?
0: No, no. Sin vergüenza. ¿Eh?

0: Full sintonía desde la bella ciudad del Puyo.
1: Muy bien. El Puyo presente.
0: Está buena la programación, dice. Just métale. Métale. Métale flow cangrejo, dice.
1: Meta sin miedo.
0: Meta sin miedo, dice.
1: Sin miedo y sin protección.
0: Métale nomás usted, dice.
1: Bueno, Dios lo pague.
0: Yo acá haciendo de violinista. No hay problema. Así es que para mi bella gente del Puyo, también un abrazo grande. Dios le pague por estar con nosotros. Vamos ahí con más. A través de tu radio estelar, a través de tu Mail Radio, a través de Radio Box, a través de la www.estelarfm.com.es. Aquí estamos. En el

0: Así dice, ¿no? Bueno, y en todo barrio hay de todo. En la viña del Señor hay de todo. ¿Sí? ¿Sí o no?
1: Claro,
0: así como hay sapitos alegres, también hay sapitos venenosos.
1: Sapitos trompudos.
0: Hay sapitos cochinos.
1: Sapitos gordos.
0: Sapitos desnutridos.
1: Flacos. Sapitos ¿sí negros.
0: Sapitos verdes. Hay sapitos, hay sapitos fosforescentes.
1: Eso sí.
0: Sí, ¿sí has visto? ¿Sí has visto?
1: Claro, hay sapitos brillantes.
0: Por eso, fosforescentes.
1: Claro, y hay otros sin brillo también.
0: Hay otros opacos también. ¿Sí has visto? ¿Sí has visto?
1: No, no, claro.
0: ¿Sí has visto un sapito fosforescente?
1: Sí, sí.
0: ¿Sí? Yo solo en Animal Geographic nomás.
1: ¿En serio?
0: Ahí nomás he visto. Y dice que esos son los más venenosos.
1: Ah, vea.
0: Sí, sí.
1: No me lo sabía.
0: Los brillantes son los más venenosos.
1: A ver.
0: Los camuflados también dice que son bastante venenosos. Sí. Y peligrosos. Aparte de venenosos, peligrosos.
1: Y hambrientos.
0: Sí, sí, sí.
1: Sí.
0: Y no dices que comen cualquier gusano.
1: No.
0: No.
1: Eligen bien.
0: Sí, sí.
1: A ver.
0: De la gastija para arriba. Nada de estarse pegando mosquitos, zancudos ni nada.
1: Nada, ya ves.
0: O sea, han sido bastante colosos y bastante. Buscan bastante alimento.
1: Y ¿ah? Todo esto gracias al sapo de la vecina. Hablamos de sapos.
0: No. Imagínate, don Osvaldo Gualo, ¿qué así hablas acá? Hablando de los sapos. Cualquiera habla acerca de cosas. Importantes que han pasado en el día.
1: Claro, pero la idea es sacarle una sonrisa a los oyentes estelares, ¿no?
0: No, pues la señora de lado está diciendo ¿qué escuchan? Hablando de los sapos. Y ella también pasándose de zapa ahí.
1: ¡No!
0: No, señora, no estará. Por favor. Vele, vele al señor de adelante. Está que se goza, ve.
1: ¿Quién, don sapo?
0: Para mí que...
1: ¿De qué sapo estarán hablando? Dice.
0: Para mí que él también ha visto el sapo camuflado.
1: Me imagino que sí, me imagino que sí. Ahí estamos en el escenar, la 99.13, que empezamos en la chicha.
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